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1: Esta es la petición que nos ha llegado hoy. Hola, buenos días.
2: Hola, Cris. Hola, Gallo. Soy Javi de Madrid y me gustaría darle una sorpresa a mi mujer Rocío, que hoy cumple 40 añazos. Oh, en los últimos dos años podríamos decir que la vida no se lo está poniendo muy fácil. Vaya. Entre problemillas de salud, problemas laborales y que en noviembre falleció su abuela, que era alguien fundamental en su vida. Por eso estoy aquí, para darle un chute de ánimos y energía positiva. Para empezar esta nueva etapa, tengo entre manos una sorpresita y la he dejado en la puerta de casa. Oh. Muchas gracias, chicos.
1: Anda. Qué bien, Javi. ¿Cómo os gusta esto, eh? Qué cómplice.
3: Me gusta, sí, sí,
1: sí. Muy bien, muy bien. Pues si nada, vamos a sorprender a Rocío, que hoy está de cumpleaños. Cumple 40. Hola, buenos días.
4: Hola.
1: Hola, buenos días. Rocío Becerra, ¿es usted?
4: Sí.
1: Soy el repartidor, que tengo aquí un paquete a su nombre, he llamado a la puerta, pero es que nadie ha abierto la puerta, lo he dejado ahí en el felpudo. Y llamado para comprobar si está ahí. ¿Puede mirarlo, por favor?
4: Sí, espera.
1: Ya tengo aquí...
4: Ah, pero no ha sonado.
1: Ya, que he estado picando la puerta ahí. Tengo una ruta, madre mía. Hasta las 4 de la tarde dando vueltas. ¿Puede mirar si está ahí el paquete?
4: Sí, sí, tranquilo, ya voy. Espera, no te preocupes.
1: A ver,
4: sí,
1: hágame el favor.
4: Espera. ¡Ay, sí, sí, sí! ¡Ah! ¡Pero sí. Si son unas flores!
1: ¡Son unas flores! ¡Vaya!
3: ¡Qué bonito, ¿no?
4: Es muy bonito.
3: ¡Rocío! ¿No has reconocido la voz del gallo?
4: A ver, ahora que te ríes, sí.
1: Ay, ahora sí, claro, que somos Cristina Bosca y Dani Moreno, el gallo de Anda Ya de los 40. Ay. ¡Felices 40 años, Rocío! ¡Vamos!
4: ¡Muchas gracias, chicos!
3: ¡Muchas felicidades! Oye,
4: muchas gracias, Cris.
3: Revisa bien el ramo porque hay una nota, ¿eh? ¿Nos lo puedes leer en alto?
4: Ya estaba viendo que pone uno en alto.
3: Sí, porfa.
1: Sí, por favor, venga, Rocío.
4: Voy. Espera, un momentito, espera. A ver, que la pueda sacar. A ver.
1: Vaya cumple, ¿eh?
4: Sí, por ti. Ahí, ya está.
1: A ver, ¿qué pone ahí?
4: A ver, aunque a veces cueste el sol, siempre acaba saliendo. Es tiempo de disfrutar y te dejes cuidar un poco por los demás. Una nueva etapa te espera. Mira en la figura de nuestro perro Casper.
3: Vamos.
4: Aquí tenemos una foto del perro. A ver, vamos, chicos. Venga.
1: ¡Ay, qué bien!
4: En la figura del Casper. ¡Ah, sí, lo veo!
1: Que te manda a otro sitio. Muy bien. Sí, a ver, ¿qué
4: pone? Nueva etapa, nueva década. Para empezar con ganas, tus 40. Nos vamos a celebrarlo los dos a Florencia.
1: ¡Toma!
4: ¡Hala, qué guay!
1: ¡Ay, Florencia, qué bonito, por favor!
4: ¡Qué bonito! ¡No nos va guay!
3: Oye, qué bien. Entonces está claro quién te ha hecho este regalo, ¿no?
4: Hombre, claro, ya solo por la letra. Sí, Javi, mi marido.
3: Exacto, Javi, adelante cuando quieras.
5: Buenos días, chicos.
4: Ya te
1: hola.
4: Vale.
1: Hola, Javi.
5: Pues nada, que ella siempre dice que las personas especiales se merecen regalos especiales y que estamos muy orgullosos de ella, de que ahora esté por fin consiguiendo los estudios para dedicarse a lo que siempre ha querido y que no había podido hacer. Que es una madre maravillosa, una pareja tremenda y que siempre se preocupa por todo, por los amigos y por todo el mundo que la rodea. Y que no hay mejor compañera de viaje que ella, así que nos hacemos otro viajecito juntos.
1: Wow.
3: ¡Qué guay, qué bonito!
4: Qué
3: ¿no?
4: guay. Sí, muchas gracias. Está llorando.
3: Rocío, ¿y tú cómo estás?
4: Pues la verdad que es que no me lo creo, porque digo, madre mía, estaban los niños como muy nerviosos y yo metiéndoles prisa, ya que tenemos que ir al cole. Y los niños, vamos ahora a hacer no sé qué, y yo, pero que vamos a llegar tarde. Y estaba un poco ahí que no sabía qué estaba pasando.
3: Bueno, pues ellos también son un pilar importante en tu vida y también quieren decirte algo. Escucha esto.
6: Mami, muchas felicidades, te quiero mil. Que sepas que aunque cumplas 40 sigues estando en tu prime. Aunque ya con tu edad no te pega decir 6-7 o no me renta. Te prometo que si marco esta semana te dedico el gol a ti.
7: Te queremos.
4: Wow. Wow. ¡Ay, qué bonito!
1: Alejandro y Sofía, qué maravilla, oye.
4: Sí.
1: Rocío, un beso enorme para toda la familia y un beso para ti,
4: un
1: ¿vale?
4: Besito.
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1: Pa, pa, pa, pa. Y después de los arrumacos en el conche llega Keru Sánchez. Oh,
2: Keru. Sí, sí, es verdad, porque es que esta canción se presta al...
3: Qué enamoraditos estáis, ¿no? Qué bien.
1: Bueno, la primavera.
2: Yo soy un hombre enamorado.
1: Mira qué ojos tiene Keru, mira qué ojazos.
2: Sí, pero eso es de sueño. Aún así, hay vidrio de amor en mis ojos.
1: Bueno, vamos a ver cómo está Violeta, que está en Europesa del Mar. Violeta, buenos días. Hola, ¿estás enamorada?
4: Hola. Hola, buenos días, chicos.
3: ¿Estás enamorada tú? No, no, no, obvies la pregunta.
4: Yo sí, lo digo claramente.
3: Lo digo claramente, dice.
1: Muy bien.
3: Muy bien. Perfecto. ¿Quieres decirle algún mensaje bonito de amor?
4: Ay. Bueno, yo se lo digo todos los días, le tengo aquí al lado, que te quiero mucho.
1: ¡Opa! Bien, ¿cómo se llama tu pareja, Violeta?
4: Se llama Víctor.
1: Víctor, muy bien. Víctor, qué suerte tienes, amigo, cada día, ¿eh?
5: Buenos días, sí, la verdad es que sí. Somos afortunados mutuamente, ¿eh? Yo también la quiero muchísimo.
3: ¿Y estabais haciendo manitas con la canción de antes?
1: Ay, dime que sí.
4: No, estamos en el trabajo, o sea que mucho tiempo de manitas no tenemos.
3: Trabajáis juntos, trabajáis juntos y os queréis, qué fuerte.
4: Sí, muy increíble.
1: Cariño, quedamos en la fotocopiadora, ¿vale?
3: Es difícil. Bueno, pues que viva el amor y a ver si lleváis la taza de ya.
1: Venga, necesitáis cuatro rimas, ¿vale? Los dos juntitos, venga, que hay mucho amor aquí. Keru, cuando quieras.
6: ¡Ay! Un, dos, tres y atención, vamos ya. Que ya empieza Andalleros, el gran trivial musical. Lo intentó hasta el final, pero esta vez no pudo ser. Estoy hablando de deporte, de la Indian Wells. Se hizo lo que se pudo, se quedará sin la final. Estoy hablando del tenista llamado...
4: Carlos Alcaraz.
1: Sí, correcto, muy bien.
6: Yo creo que se la han soplado.
4: Muy bien.
6: Y me voy a Got Talent. Pasó algo especial. Si conoces el programa, te lo sabes, ya verás. Carlos Latre finalmente se lo entregó a un coro. Habló, lógicamente, de su pase de...
4: ¡Oro!
1: ¡Sí, claro, oro! ¡Pase oro, de oro!
6: Se ha estrenado su película Esta noche al hormiguero. La saga de Torrente la conoce el país entero. Actor y director, este tío es un figura. El que interpreta a Torrente se llama...
4: ¡Santiago Segura!
1: ¡Oh, my God!
6: Y nos vamos a fútbol. Al final se ha suspendido. Hablo de la finalísima. Me refiero a un partido, uno de selecciones. Escucha la rima y afina. Entre la selección española y la selección...
4: ¡Argentina!
6: ¡Venga ya, atención! ¡Vamos ya! ¡Ya terminando ayer!
7: ¡El gran trivial musical!
1: ¡Ay, qué bien! ¡Oye, vaya parejón! ¡Violeta y Víctor!
3: Oye,
1: la taza es vuestra. Sí,
3: sí, oye, todo muy bien, muy coordinados. Es que sois la pareja perfecta, por favor. ¡Pero qué bonito! Nos alegramos mucho. Os mandamos un beso enorme.
4: Gracias,
5: querido,
4: todo para vosotros.
5: Muchas gracias.
1: Adiós, adiós, pareja, gracias.
3: No sois envidiosos, que os estoy viendo las caras.
2: Yo no soy envidioso. Lo que pasa es que mi chica está fuera ahora y entonces pues no me hubiera importado estar entre los dos entre en los ese dos coche.
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1: Diga.
2: Soy Juan Vitamina, le llamo de aquí, de la Consejería de Sanidad.
1: Uh-huh.
2: Hemos hablado con un chico ahí que estamos en la carpa que tienen montados ustedes para las fiestas.
1: Sí.
2: Y nos ha dicho que usted era la responsable del todo el tema de sanitario y demás, ¿no?
1: Sí, sí, sí.
2: Nosotros hemos estado haciendo comprobaciones y demás, y al ser una carpa de más de 500 personas, ustedes no cumplen la normativa ahora mismo, ¿eh?
1: ¿En serio?
2: La normativa que se cambia este año por el Real Decreto, el 7894, ustedes la desconocen.
1: Sí, sí, sí, sí.
2: ¿Sí la conoce?
1: No la conozco, no.
2: ¿No hay jeringuillas de uso desechable para posibles inyectables?
1: Sí. Sí.
2: ¿Sí tienen?
1: A ver, tengo...
2: ¿Me está diciendo que sí? No, es que no lo entiendo. Le estoy diciendo una cosa, me dice que sí.
1: No, que le estoy respondiendo a usted así como diciéndome para que apuntarme todo lo que usted me diga.
2: ¿Oxígeno para posibles desmayos tampoco tienen?
1: No tenemos, exactamente, no tenemos tampoco.
2: Esto vamos a tener que precintar la carpa.
1: ¿Puedo hablar con mi presidente? ¿Me dan ustedes un teléfono para que se
2: pero pongan... Pero vamos a ver, es que nosotros tenemos mucho trabajo. A nosotros nos han dicho que usted era la persona que estaba...
1: Sí, yo soy la persona responsable, pero claro...
2: Si usted no pinta nada, si usted no pinta nada, me lo dice... Claramente me dice, yo soy un cero a la izquierda.
1: Yo llevo todo el tema de eso, pero yo no sabía nada de la normativa que tenían. Entonces le estoy hablando ya a usted con respeto, en el sentido de que yo tengo que hablar ahora con mi presidente.
2: ¿Con quién? ¿Con quién? ¿Con quién? ¿Pero es que quién es respeto? ¿Quién es respeto?
1: El presidente de la falla.
2: ¿Respeto?
1: El presidente de la falla.
2: ¿Se llama respeto él?
1: No, mi presidente, le estoy diciendo a usted que, por favor, estoy apuntándomelo todo, miraré la normativa.
2: Pero me ha dicho, ¿qué me ha dicho que estaba hablando con respeto? ¿Quién es respeto? Es que yo me estoy perdiendo. ¿Quién es respeto?
1: Le estoy diciendo que yo estoy cogiendo toda la documentación, que yo ahora voy a hablar con mi presidente de que nos van a precintar la carpa.
2: No, claro, encima que le estoy diciendo todo esto, ¿me está usted a mí toreando?
1: Yo no le estoy a usted toreando, no se equivoque, le estoy diciendo que yo ahora me voy a poner en comunicación con mi presidente para que a mí me enseñe el correo electrónico.
2: ¿Y por qué me dice el vigilante esta mañana que hable con usted, que es la persona que lleva?
1: Porque yo soy la que llevo todo lo que es el material, porque yo realmente trabajo
2: entonces,
1: en el hospital,
2: entonces,
1: pero no trabajo
2: entonces
1: en
2: no, entonces no pinta nada en este, me quiere decir que no pinta nada en este tema.
1: Bueno, vale, pues si usted dice que no pinto nada, no pinto nada.
2: Vale. Yo le envío ahora mismo dos personas y precintan ahora mismo la carpa, mire lo que le digo.
1: Bueno, pues tampoco tiene que pagar, porque ya usted no le he estado hablando con la educación, le estoy diciendo que no me ha dejado picarme.
2: Porque no se puede imaginar las aberraciones que recibo yo cada día cuando llamo para informar de lo que tienen que poner la gente en sus carpas.
1: Si le he dicho alguna palabra fuera de lo normal, le pido disculpas.
2: Y usted tampoco sabe, dice usted que es enfermera y no sabe lo que es la documentación Missenmaken.
1: Yo trabajo en un hospital y yo no trabajo para así en plan este, pues no me lo sé. Pregunte a muchas enfermeras y le puedo asegurar que ninguna se lo sabrá.
2: Como se le ve usted con buena voluntad, de momento no voy a proceder a precintarla, porque podría mandarla a dos personas y precintarla.
1: Sí, sí, sí, yo estoy en plan de que le voy a colgar a usted, voy a hablar con mi presidente y nos reuniremos ahora en la carpa.
2: Y meta caña y arregle el problema, porque esto es un problema serio.
1: Sí, sí, ahora mismo hablo con mi presidente.
2: Pero le canta a las 40, ¿no? ¿Vale?
1: Y ahora mismo le cuelgo a usted y le llamo.
2: ¿Y le llama y qué?
1: A echarle la bronca.
2: Le canta...
1: A cantarle las 40.
2: Las 40, no, los 40.
1: Vale.
2: Que le cante los 40, no las 40.
1: Sí, sí, sí.
2: ¿Cómo que sí?
1: Que sí, que ahora le llamo.
2: Pero ¿cómo que sí? Que es que no le estoy entendiendo.
1: Ya, ahora mismo le llamo al presidente. Si usted no me deja colgarle...
2: Pero los 40, no las 40, le he dicho.
1: Sí, sí, los 40, sí, los 40.
2: Le canta los 40. Que soy San Bernardino, que esto es una broma para Anda Ya.
3: Hostia, de verdad. Prepara el informe. Y mis enmaquen para esta tarde, ¿eh?
1: Oye, yo iros a la mierda. Escúchame, iros a la mierda.
2: Tranquila, hombre, que no pasa nada.
1: Pues escucha, te iba a llamar y te iba a poner a caldo, guapo.
4: Al presidente, torrente presidente.
5: Bueno, pues ya sabéis que podéis encargar una broma mandando un email a andaya@los40.com.
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1: Vaya comienzo de semana, Nacho Gómez Hermosura. Buenos días, hola.
2: Hola, ¿qué tal? Buenos días, Cris. Buenos días, Gallo. Buenos días, andalleros y andalleras. Bueno, bienvenidos a La Gente Está Fatal, la clínica López Ibor, convertida en sección radiofónica, ¿eh? ¿Qué te parece? Y hoy contenido de película, ¿eh? Porque todo el planeta habla de los Oscars que acaban de terminar, que si su red carpet y todo eso. Pero mientras, en España, el cine va por otro lado, ¿eh? Aquí ha arrasado en su primer fin de semana en taquilla esto, claro.

0: taburete haciendo la banda sonora de Torrente, presidente, ¿eh? No entiendo cómo le han quitado a Willy Bárcenas el Oscar a las guerreras, le han quitado el Oscar a la canción, no lo entiendo, no me cabe la cabeza. Bueno, Torrente, presidente, 7 kilazos de recaudación solamente en su primer fin de, ¿eh? Que tú, Gallo, hay algunos que no lo recaudas, algunos fines de semana no saca 7 millones.
1: No llego. Felicidades, Santiago Segura.
0: Claro que sí. Bueno, y un éxito rotundo después de 12 años de la última peli, ¿eh? Y una de las claves ha podido ser que Santiago Segura, como sabéis, decidió que no hubiera cartel, que no hubiera anuncios en la tele, ni tráiler, ni nada, y con ese secretismo, pues ha conseguido que los medios de comunicación mandaran a sus reporteros y redactores ahí con un billetito de 10 euros al cine para que pudieran contar algún cotilleo.
2: En un cine de Madrid tenemos a José Manuel Romero, que acaba de salir de ver Torrente, presidente. Romero, ¿qué tal? Siento el spoiler. ¿Es cierto que sale Mariano Rajoy en la película?
3: Sale Mariano Rajoy. Acabamos de salir de la primera sesión y en los cameos, que sé que es lo que te gusta. Sí. Alec Baldwin como Donald Trump. Kevin Spacey como un millonario que controla los hilos. Rajoy dándole consejos de expresidente. Y atención, Bertín Osborne como Pedro Sánchez.
0: ¡Ojo! Bertín haciendo de Pedro Sánchez. ¿Se parece? No. ¿Va a ser gracioso? Probablemente. Se podría decir. Bueno, y Hollywood cancelando actores y Santiago Segura un poco usándolos para Torrente, presidente.
1: Para acá, para adentro.
0: La economía circular del cine, ¿eh? Más que cameos, pues hace programas de reinserción, yo creo, como diciendo, este ya no trabaja aquí, pues que se venga. La verdad es que en el casting de Torrente, presidente, pareciera hecho por el mismo Torrente en persona.
4: ¿Quién ha dirigido y ha protagonizado las películas de la saga Torrente?
5: ¿Torrente?
0: Pues di que sí, pues Torrente. El policía ese, que yo le he visto. ¿Cómo?
1: Sí, de las gafas.
0: Ese existe, ¿no? ¿Quién lo va a dirigir? Ay, Dios mío. Bueno, y en los Oscar, en el otro cine, el del glamour, pues nos hemos quedado de vacío. Oliver Lacks y su peli Sirat, pues se vuelven sin nada, pero lo importante, según para nuestros comentaristas, era saber el look que eligió, el outfit que eligió Oliver. Más que ilusión por ver si le daban el Oscar, había miedo por su estilismo.
6: Empezamos con el primer suspenso. Muy buena película.
7: Ay,
6: pero
7: madre, que este tiene que ir a los Oscars.
6: Bueno, pues que se ponga otro traje para ir a los Oscars, porque no entiendo una chaqueta que parece que tiene solapas y no son solapas, parece que tiene bolsillos y no son bolsillos, que parece que le ha pasado un camión por encima del traje.
7: Barrarito.
6: Estas moderneces, no.
7: Oliver, para los Oscars,
6: no. A los Oscars, vete elegante.
0: ¿Qué más da la película? El muchacho tiene que ir a gusto de Paloma González. No sé, le he enseñado a Chris, le he dicho que me dijera que le parece el outfit.
8: A mí me parece muy bien.
0: Yo creo que iba bien, ¿eh?
8: Muy sobrio y, y moderno, porque va como muy ancho, muy oversized,
0: claro.
8: ¿No?
0: Sí, sí, es que claro.
8: Con
0: había
8: un traje negro.
1: Aquí cómodo, claro.
0: Es que había mucho miedo, pareciera que esto es lo importante, más que la película. Bueno, se ha hablado mucho del bigote de Leonardo DiCaprio, sí. Del no bigote de Pedro Pascal. Al pobre Oliver Laxe, ojo con la pregunta super cinéfila que le hicieron en la alfombra de los Goya.
9: En directo para Thaís, vamos con las preguntas sesudas. ¿Te has vuelto a dejar la barba?
10: Sí, me he dado cuenta antes. Bueno, pues yo qué sé, pues me lo cortaré.
0: Datazo, te has vuelto a dejar la barba, Oliver. Sí, sí, también he rodado una peli, sí. Pero eso entiendo que interesa menos.
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vamos a darte así los buenos días. Las 6, las 5 en Canarias. Martes 30 de junio. Todo el corral preparado, nuestro WhatsApp abierto 616-529-899 y enseguida algunas noticias muy curiosas que hemos encontrado para ti. Para arrancar hoy, atención, número 1 en los 40, Juan Magán y Omar Montes. Ayer la vi.

0: Mucha gente comienza ya sus vacaciones pensando en la playita, la montaña o algún lugar más lejos, pues a disfrutar. Ya sabéis que nosotros aquí seguimos desde ahora mismo hasta las 11, hora menos en Canarias. Hoy es el día de las redes sociales y los asteroides, ahí lo dejo, ¿vale? Y venga, para que el calor que se aproxima no sea tan sufrido, ojo a lo que viene este próximo jueves, os dejo por aquí algunos consejitos de profesionales para dormir fresquitos sin usar aire acondicionado. Primero probad con meter el pijama en una bolsa de plástico de la nevera, así lo ponéis y os da fresquito al momento. También podéis meter una botella de agua congelada dentro de las sábanas, así os metéis en una cama que esté fría, que es un gustito también, según los profesionales, ¿eh? Es mejor evitar ducharse con el agua muy fría, templada va perfecto. Hace que la sensación de frío aguante más en nuestro cuerpo y antes de acostarte, mójate las muñecas, la nuca y la zona de detrás de las rodillas. Estas partes son claves para reducir la temperatura corporal. Así que algunos truquitos para dormir un poquito mejor. Algunos se levantan diciendo, yo es que gallo, hoy he dormido fatal. Que no me extraña, ¿eh? ¡Qué calor!
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2: Es el momento de abrir nuestro WhatsApp. Venga, vamos a ver qué sorpresa nos encontramos hoy. 616-529-899.
3: Buenos días, Cristina. Buenos días, Gallo. Pues nada, mañana es mi cumple. Me gustaría dedicarle una canción, no para mí, sino para mi familia. Para mi hijo Jesús, para mi hija Granada y para mi mujer Carmen. Que gracias a ellos soy la persona más feliz del mundo. Muchas gracias.
2: Venga, tus deseos son órdenes para nosotros. Hacemos canciones personalizadas. 616-529-899. Hola.

0: Solo faltan las palmas, Rafa. ¡Felicidades! 616-529-899. Si quieres sorprender a alguien o si quieres pedirla para ti mismo o misma, nos envías un WhatsApp. 616-529-899. Se trata de celebrar canciones personalizadas gracias a la inteligencia artificial. Si es que aquí no falta de nada.
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1: Buenos días, feliz martes, 30 de junio. Mucha gente que, atención, ya está pensando en las vacaciones. Nosotros estaremos aquí hasta el próximo 17 de julio. Y volveremos el 31 de agosto. Estando fuera de vacaciones, por ejemplo, o viviendo fuera de este país, ¿has sentido la necesidad de pedir ayuda a alguien, a un desconocido o desconocida? 616-529-899. Hola, buenos días.
2: Hola, buenos días. Pues nada, a mí lo que me pasa es que viviendo en Alemania, tenía solo 21 añitos, me compré un coche muy viejo yendo por una carretera oscura por la noche que cruzaba un bosque, se me estropeó el coche.
1: Oh, vaya.
2: No tenía saldo en el móvil para pedir ayuda y para un señor.
1: Puede hacer una película.
2: Con su buena intención de ayudarme, pero a mí me aterrorizó, tenía pánico que fuera a pasar algo. Fue a su casa a buscar herramientas para ayudarme y ahí sí que pensé que iba a buscar un saco y un machete para descuartizarme.
1: Pero
2: el señor volvió, me ayudó, me reparó el coche y me pude ir a casa sana y salva. Y nunca me olvidaré de él. Me dio la vida. Nada, saludos a todos.
1: Gracias. Y ahora voy a casa a buscar las herramientas. Vale, no he dicho nada. No he dicho nada, era mi cabeza, estaba pensando en alto. No he dicho nada. 616-529-899, 616-529-899. Parecía una película de terror, ¿eh?
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1: Dígame.
2: Hola, buenos días. Mira, soy Oscar Camal. Le llamo de la Embajada de Turquía aquí en España.
1: Referente
2: a... Tenemos una denuncia. A ver, por un robo que bueno en crucero, que estuvieron ustedes del 9 al 12 de octubre en Estambul, ¿no?
1: Sí, le robaron una cartera a unos compañeros nuestros que venían con nosotros.
2: No, esto no, digo, estoy hablándole en un crucero que hicieron ustedes, ¿sí?, el día 10.
1: Sí,
2: pues el día 10. Ahí hubo un robo de dos relojes. A la persona que se lo robaron, ¿vale?, al hacer luego identificación, ha dicho que usted fue la persona, claro, la identifica usted. Lo digo, vengo a decir porque tiene un problema.
1: No sé de lo que me está hablando.
2: Yo le voy a pasar...
1: ¿Que yo he robado?
2: No, yo es para enviarle el burofax con la notificación correspondiente, es lo único que le voy a explicar, porque usted tendrá una citación judicial ahí en Estambul.
1: Yo no voy a ir a Estambul y no voy a salir de mi pueblo para nada, porque yo no he robado nada ni nada. Y termino la conversación. A ver, dígame, a ver si de una p*** nos aclaramos ya.
2: Perdone, yo le estoy hablando con educación, le estoy explicando lo que ha sucedido.
1: Pero que esto, todo esto yo no me lo creo. Aquí me estáis acusando de una cosa
2: No, le explico.
1: Lo que voy a hacer es ir a mi abogado el lunes.
2: Exacto, Francisco, vamos a ver, le explico. No es que lo va a necesitar el abogado, entonces le explico. Cuando hay algún robo en algún bazar, cuando hay algún robo en algún sitio, luego a lo mejor visionando cámaras para ver quién ha podido ser de las personas que entraron allí, pues alguien dice, fue esa persona. Y a lo mejor esa persona no fue, pero a usted se le ha acusado, es lo que le estoy explicando.
1: Parece muy bien, pero que yo no voy a ir a ningún lado a gastar dinero, a certificar, y a decir, sí, yo no fío. Un burofax cuando me venga, no lo voy a aceptar, porque yo no soy ningún ladrón, ni chorizo, ni he robado nada.
3: Escúchalo, que te va a explicar algo, que me mande lo que sea la dirección esa. Acabó, no quiero escuchar nada más.
2: Que yo intento explicarle cómo se puede actuar en estos casos.
3: Y tú tienes el teléfono por la ventana, ¿eh?
2: ¿Cómo?
3: Mira, ya se está volviendo la cosa ya un poquito fea, que quiere tirar el teléfono por la ventana y todo, ¿eh?
2: O le envío la citación judicial con un burofax para una citación judicial en Estambul, o le paso con el juez de aquí de la embajada para que usted le explique exactamente qué es lo que ha sucedido allí.
1: Venga, el juez mismo, voy a escuchar al juez.
4: Vamos a ver, soy el juez Belmonte.
1: ¿Belmonte?
4: No, Belmonte.
1: Perdona, había entendido malamente.
4: Entonces, me reconoce para el tema de los relojes, ¿no? Vale, lo dejo aquí.
1: Pero, ¿qué tema de relojes? Si yo no he robado nada.
4: ¿No son dos relojes?
1: No son dos relojes, yo no he robado nada. Yo he estado en Estambul de viaje, de turista.
4: Pero usted me reconoce para lo que es el tema de la citación.
1: Claro, sí, le reconozco, sí, claro, le reconozco.
4: Vale, que ha robado los relojes, vale, lo dejo aquí.
1: ¿Pero qué va a poner? Que yo no he robado nada, señor.
4: ¿Y entonces?
1: Es que ya me estoy poniendo tan nervioso que voy a tirar el teléfono por la ventana.
4: Escúcheme, no tire nada.
1: Pero esto es que esto no lo entiendo. ¿Cómo se puede acusar a una persona que ha ido a un sitio?
4: ¿Por qué estas cosas pasan?
1: Me tiene que pasar a mí con todos los millones de personas que hay allí.
4: Yo dejo aquí reflejado la videollamada, la aceptación del robo de los relojes, ¿vale?
1: Que no acepto ningún robo, que yo no he robado nada.
4: Oiga, no me grite, por favor, ¡no me grite!
1: ¡Ah!
4: Mira, yo ya no quiero hablar con usted. Le voy a pasar con la persona que va a llevar la videoperitación y habla usted con ella.
1: Perfecto, a ver quién me toca ahora. Porque vamos, ya con usted tengo bastante, ¿eh?
5: ¡Papá, que es una broma para Ana ya!
1: Lorena, como te coja, te voy a estrangular.
5: ¡Es horroroso!
1: ¡Te voy a estrangular! Lorena, que está, vamos, a un segundo de tirarte los ojos por la ventana. De verdad, ¿eh? Te lo digo, ¿eh? Y a separarme de tu madre, ¿eh?
2: Francisco, que soy San Bernardino de Andalla de los 40.
1: Venga, muchas gracias.
2: Un abrazo.
1: Buen día.
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1: Vamos a por nuestro acertijo, que la taza, como siempre, está en el aire. ¿Qué mítica canción del verano hemos versionado gracias a la inteligencia artificial? 9 segundos para ti.
2: 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Bate, cuébate. Esto cuébate.
1: Oh, vaya. ¿Lo sabes? Hombre, si tienes ya una edad, lo mismo sí, ¿eh? Te ha sonado la primera. ¿Qué canción de verano es? ¿Cómo se llamaba? ¿Quién la cantaba? Nos envías un audio a nuestro Instagram, @40andaya, o un mensaje escrito. Nos sirve cualquier cosa. Bate que bate, ¿eh? Venga, dale.
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0: Estamos ya a las 7 de la mañana, a las 6 en Canarias. Buenos días a todos, si es que acabas de llegar. Te vamos a abrazar y te vamos a dar todo nuestro cariño hasta las 11 de la mañana, a las 10 en Canarias. Cristina Bosca, buenos días.
1: Hola, Gallo, buenos días. Pues buenos días a todo el mundo. Estamos en este 30 de junio que... ¿Cuántos quedan ya? Este es el último ya, ¿no?
0: El último martes de junio, sí.
1: Ya, no, ¿y mañana es 31?
0: Mañana es 31.
1: Fíjate que yo ya pensaba que mañana era día 1.
0: A ver. Mañana es 1, es verdad. Miércoles 1, sí, sí.
1: Acaba el mes y como me pones esa cara digo, pues igual no, igual me estoy equivocando. Bueno, total, que acaba junio, empieza ya julio y eso ya es verano.
0: Bueno, pues a todos bienvenidos. Vamos a por las noticias con titulares, así vamos a arrancar esta nueva hora. Y la cosa comienza así, el gobierno aprueba eliminar progresivamente el IVA a los combustibles.
1: Mañana el IVA sube al 21% y arranca un descuento de 15 céntimos que bajará mes a mes hasta desaparecer en octubre. La ayuda se reactivará automáticamente si los precios vuelven a dispararse.
0: Más noticias, Venezuela sufre un nuevo terremoto de 4,6 5 días después de los devastadores seísmos.
1: Por suerte no provocó más daños. Por ahora se centran en buscar más personas bajo los escombros mientras logran ir restableciendo lo más rápido posible los suministros de electricidad, agua y conexiones por carretera.
0: Y una última noticia, gran sorpresa en el Mundial, Paraguay elimina a Alemania.
1: Los guaraníes lograron vencer al equipo alemán gracias a los penaltis finales. De esta forma, Paraguay sella su pase a octavos de final 16 años después.
0: Tanda de penaltis infinita, madre mía, qué tensión. Bueno, pues felicidades. Y ahora sí vamos a por nuestro acertijo.
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0: Canción de verano que hemos versionado gracias a la inteligencia artificial. Escuchen bien.
3: Y haciendo palmas y arriba, bate que bate. 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
0: Hombre, un bate que bate. Tenemos audio. Hola, ¿qué tal? Buenos días. Good morning.
4: Bate que bate. El chocolate. Que bate el chocolate. Tiri. Es la mayonesa. Un saludo, andalleros.
0: A ver.
1: Pero qué majísima Verónica Salcedo que nos ha mandado este audio tan divertido. Pues para ti la taza de Anda Ya por acertar también.
0: ¡Arriba, por favor!

0: martes. Bueno, canción de veranito. Y la que viene también es canción de verano, claro, es perenne. Atención, Aitana con Superestrella.
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2: De verdad que no sé dónde va a llegar el ser humano. Las 7 y 12, 6 y 12 en Canarias, que estamos aquí tan tranquilos, pero que el evento del año ya tiene ganadora y todavía no hemos dicho nada quién anda ya en los 40. Por supuesto, me refiero a Miss Vaca.
3: Pues sí, todos los años la televisión galega hace el concurso de Miss Vaca. Una vaca de cada provincia compite para convertirse en la vaca más bella de toda Galicia.
2: Sí.
3: A ver, la verdad que es loquísimo, ¿no? Porque ya. Yo qué sé, ¿sabes? Tú ves a las vacas y dices, pero qué valoran, ¿no? Bueno, pues tienen un montón de consideraciones. ¿Ah, sí? Por ejemplo, el carisma de la vaca.
2: ¿El carisma de la vaca?
3: La elegancia.
2: ¿La leche de la vaca?
3: No, ¿ves? Cuenta, ¿eh? Eso sería más normal, pero no es el caso, ¿no? En este caso es como sí. La elegancia, la geometría de su formología.
2: Claro, los ¿sabes? Andares de la vaca.
3: Exacto. Entonces también le ponen cada uno, pues a su vaca le pone sí. También su nombre y por ¿sí? Supuesto también apodo según su personalidad.
2: ¿Cuánto tiempo libre, eh? Ya te
3: hay
2: digo.
3: Motes. Sí. Por ejemplo, hay una que se llama Paloma. Anda, de Urense, mira. Que es famosa por ser la folclórica.
2: Y entra Paloma.
4: Cuidado con candidata. Paloma, que me han dicho que es de goma.
2: Ahí están los andares de Paloma. Mirar qué geometría. Mirar
3: dicen
2: qué
3: que
2: cuernos.
3: Es muy mandona, Paloma.
2: ¿Ah, sí?
3: Sí.
2: Vaya.
3: Y que enamora al público.
2: Vaya con
3: luego
2: Paloma.
3: Está, desde Lugo, por ejemplo, Marquesa.
2: ¿Marquesa?
3: Sí, se llama así, pero tiene un sobrenombre de Aguirre. Una expresión inglesa, pues eso, que es como la chica, ¿no? Es
2: muy
3: como,
2: femenina.
3: Bueno, es una vaca elegante y que da sorpresas. Por ejemplo.
2: Me encanta esto.
3: Es muy loco, tío.
2: Ay, qué loquísimo
3: tú
2: todo.
3: Ves
2: ¿eh?
3: Tú ves las vacas, no ves más allá, pero los ganaderos que están acostumbradísimos a verlas, a conocerlas,
2: claro.
3: Es como cuando los esquimales conocen un millón de colores blancos, de tonalidades
2: correcto.
3: Blancas.
2: Claro, pues esto es lo mismo, ¿eh? Exacto. Todo el día con vacas, al final dicen, mira esta qué ojos tiene.
3: Exacto.
2: ¿Eh? Mira cómo es esta vaca, mira qué geometría.
3: Bueno, de hecho, si quieres, podemos escuchar el audio de
2: ay,
3: cómo
2: sí.
3: fue la elección de la ganadora.
2: Por favor, a ver.
5: Miss Vaca 2026. Bye. Para.
2: Paloma.
5: Paloma. Manos de preciosísima Urense.
6: Toma. Primeras declaraciones para prensa ganadora de Miss Vaca.
2: A ver qué dice.
3: Pues mira, fíjate. Qué sorpresa, ¿eh? Ha dicho.
2: Que le pongan
3: no,
2: la banda ahí,
3: no
2: la foto. La foto ahí, mirando a cámara a todo el mundo, por favor. Ahí está la ganadora, Paloma de Ourense.
3: Oye, pues muy bien, ¿eh?
2: Nos encanta esto. ¡Viva Galicia!
3: En fin, qué ay, para qué que bueno. Vivan las vacas, viva Galicia.
2: Qué momentitos.
3: Y maravilla, ¿no?
2: Claro que sí. Bueno, enseguida, atención, vamos a hablar con Benita. No te muevas de anda ya en los 40, porque hoy vamos a hablar de rupturas. Viene la cosa fuertísima.
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1: Ay, Benita, buenos días, bienvenida.
2: Buenos días.
3: Bueno, pues estamos felices de tenerte aquí como siempre, pero más hoy que a mí, que me encantan los salseos. Me encanta.
4: Y a mí.
3: Y vamos a hablar de ello, ¿eh? Hoy bueno, tenemos titulares sobre, bueno, pues relaciones que han acabado, ¿no, Gallo? Que sí, han empezado.
1: Vamos a hablar de esa racha de rupturas en el mundo del famoseo. Los titulares ya lo sabemos, pero necesitamos un poquito más de información y de tu experiencia, Benita.
4: Venga, vamos con ello. Además que tenemos hoy la luna rosa, pero yo creo que va a ir en verde con la ruptura.
1: Vaya.
3: Bueno, la ruptura que nos tiene más en shock es la de Ana Mena y Óscar Casas, que además estuvieron aquí y nos enamoraron y se les veía tan bien.
4: Es verdad, y además, bueno, yo a él no le conozco, pero ya sabéis que sí, es súper monísima. Entonces, ¿quién es lo mejor? Yo veo que pudiesen, es que yo creo que van a poder retomar la relación, pero tiempo más adelante.
3: ¿Sabes que yo estoy con eso todo el rato en la cabeza?
4: Sí. Es que fíjate, es algo que yo digo a mí, que no me pase nunca, por Dios. Yo esta ruptura la veo por un tema de agendas. De ahí no te puedo ver, no te puedo quedar, rompemos. No, pues yo rompo la agenda y rompo todo, el teléfono y todo.
1: Ella con sus giras, él con las películas, no tienen tiempo para verse.
4: Sí, sí. Y es que las parejas hay que disfrutarlas. Vamos, pienso yo.
3: Totalmente. Bueno, yo he de decir que el otro día vi a Ana y evidentemente no nos dio tiempo ni de hablar, ¿eh? O sea, pero que te bebienden y le dije, digo yo, ¿quién sabe, Ana? ¿Quién sabe?
4: ¿Quién sabe?
3: Nunca pues se sabe lo que puede pasar. Puede haber segundas partes.
4: Dile que yo creo que un poquito más adelante.
1: Vaya.
4: Encontrarán un poquito, sí, sí.
3: Sí, yo también me lo imagino.
4: Con Aitana Sánchez Gijón, que sabes que se va recortando cada 10 años con...
1: Vale, entonces hay un poquito de esperanza, ¿no? En esta relación,
4: hay un poquito de esperanza.
1: No es definitiva la ruptura.
3: Pues,
1: la
3: ruptura.
1: Vale, perfecto. No es, hay más, no tenemos más.
3: Bueno, Pablo Alborán también nos ha roto el corazón. Le decimos, pero vamos a ver qué pasa con los malagueños este verano. Pues ha roto con el modelo Julio Sesma.
4: Pues eso yo sí que lo veo roto, re-roto. O
3: vaya,
4: sea, eso está roto y eso ya no lo resuelve nadie. Mira que siempre dices, ay, pues no le faltarán parejas con lo guapo que es. Ya, pero si quieres esa justamente,
3: claro.
4: Entonces yo creo que va a estar bastante afectadillo, pero esa pareja no la veo yo volver por nada del mundo.
1: Vaya, se les veía muy contentos, a los dos,
4: Ya, hombre, también. Es que si estás empezando y estás con cara amargada, pues ya tienes que terminar más pronto todavía.
3: Bueno, y el amor es así, al final pues dura lo que dura y lo bonito que ha sido, lo bien que se lo han pasado, pues ya está, eso que se llevan, ¿no? También.
1: Bueno, háblanos de los Javis, por ejemplo. Porque dicen algunas lenguas...
4: Estaba mirando porque no sé, él se llama Julio Sesma o Juan Sesma.
3: Juan Sesma puede ser.
4: Juan Sesma, es que yo en la bola he puesto Juan Sesma. Quiero que salga exacto. Quiero que salga exacto.
1: Vale, perfecto. De todas maneras no van a volver, ¿no?
4: No van a volver.
1: Se llame como se llame.
3: Ni Juan, Julio,
1: que llame
3: ni Pepe. Juan.
1: Da igual. Bueno, y los Javis, que están preparando más proyectos juntos, ¿van a volver los Javis?
4: Pues mira, deberían, porque esa casa tan grande que se quede vacía me da mucha pena.
1: Con lo que les ha costado, la
4: deberían,
1: casa.
4: Pero no. Y además yo creo que lo que van a hacer va a ser presentar nuevas parejas. O sea que no. Pero bueno, felicidad por otro lado, ¿qué más da? ¿No?
1: Vale, perfecto. Hombre. Pues vamos a apuntarlo ahí, los Javis, muy bien. Y tenemos una última pareja.
3: Bueno, Álvaro Morata y Alice Campello. O Alice Campello, que no sé, cada uno lo dice como.
4: Pues
3: como
4: suenan campellos de boda. Estos continúan, siguen. Además, yo creo que la cosa ya está ahí en el horno. Yo creo que ya está calentita. O sea que estos sí.
1: Vale, perfecto. ¿Y ves algún otro bombazo, alguna ruptura en un futuro?
4: Rápidamente, te lo voy a decir. Porque
3: tengo
4: la bola que es rayito veloz. Mira, ruptura: Karol G y Faith. Ruptura.
3: ¿Pero estos no rompieron ya hace tiempo? ¿O han vuelto?
4: No, pero volvieron. Estaban en la...
3: Madre mía,
4: la historia está
3: en
4: que no se sabe en qué lado va. Rompieron
3: vale,
4: y están.
3: Ahora
4: estaban los rumores de continuidad, pero es ruptura total.
3: Vale.
4: Aitana y Ples, adelante.
3: Qué susto, ¿eh? No me quites, más juntos que nunca.
4: Más juntos que nunca.
1: ¿Aquí hay boda o no?
4: Yo es que veo de todo. Yo veo boda, veo niños, veo hamburguesas por toda la casa.
1: Hombre,
4: o sea, de todo.
1: ¿Niños? ¿Ves niños?
4: Sí.
1: Oh,
4: sí.
1: Muy bien.
4: Vale. Y luego, aumento de familia. Esto que es que no puedo contarlo. Bueno, aumento de
3: ¿cómo
4: familia.
3: Que no?
4: Maluma.
1: ¿Maluma? ¿Otra vez?
4: Maluma.
3: ¿Pero por qué no puedes, contar?
4: No, no podía contar algo porque lo de Maluma va asociado con alguien, pero no quiero decirlo para qué.
3: Vale.
1: Vaya.
4: Entonces,
3: Maluma. Qué intriga, por Dios.
4: Maluma sí, aumenta la familia. Tiene
3: Maluma
4: dinero.
3: Aumenta la familia conmigo. Era eso lo que querías decir, ¿no, Benito?
4: Por ahí va.
1: Muy bien.
3: Bueno, pues vale. Muchas gracias, ¿eh?
4: Gracias, amores.
1: Gracias, ruptura, reconciliaciones y el futuro de esas parejas con Benita, la magia de Benita. Enseguida lo de cantar en Anda Ya en los 40 900 35 40 40. Llámanos ahora.
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2: Que sé que es muy tempranito, 7:41 ahora menos en Canarias, pero la energía que tenéis en vuestros cuerpos humanos, eso es lo más importante. Laura de Zaragoza, Maña, buenos días, hola.
3: Buenos días, Maños.
4: Buenos días, ¿a qué te dedicas, Laura?
3: Trabajo de recepcionista en un gimnasio.
4: Anda.
3: Y justo me pilláis de camino para allí.
2: Vale,
4: o sea,
2: perfecto.
4: Que tú ves todo, tú en septiembre... A tope,
3: hasta arriba.
4: En mayo flipas y luego a esa gente no la vuelves a ver.
2: Claro, ya está.
3: Suele ser así, sí, pero bueno, ahora en veranito parece que con el calor la gente se anima,
2: Muy bien.
4: Los chicos se enamoran.
2: Sí, es verdad, correcto. Justo eso. Bueno, Laura, oye, que tienes una energía muy rica, que la notamos desde aquí y vamos a ver si te podemos regalar la taza de Anda Ya. Tendrás que terminar canciones y esta es de Taylor Swift. Escucha bien.

0: Camelia.
1: La doy por buena, vamos. Me la canto contigo, Laura, porque he empatizado rápidamente.
2: Camelion,
1: Karma, karma, karma, camelion.
2: Bueno, pues Laura, vamos a ver qué tal te llevas tú el falsete. Vamos con Abraham, Mateo y Chanel.

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1: ¡Qué bueno, Laura, qué bueno! ¡Fantástico! Muy bien, pues fíjate que

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0: Sí, estamos aquí para ti, las 8, las 7, si estás en Canarias, vas conduciendo, pues no muevas el dedito ni un momento porque vamos a cantarlo primero, ¿eh? Vamos a darte un poquito de energía. Cristina Bosca, buenos días, hola.
1: Hola Gallo, buenos días a todo el mundo. Bueno, pues estamos en el último día de junio, ya con toda nuestra energía y nuestra ilusión puesta en las vacaciones, muchos ya disfrutándolas, y a otros os queda también bastante como a nosotros, pues no pasa nada, vamos a ponerle actitud.
0: ¿Cómo se logra esa actitud? Pues cantando. Tenemos buena música, buen rollo y...

0: Vamos primero por las noticias.
1: Vale. Venga.
0: Tenemos titulares. El gobierno aprueba eliminar progresivamente el IVA a los combustibles.
1: Mañana el IVA sube al 21% y arranca un descuento de 15 céntimos que bajará mes a mes hasta desaparecer en octubre. La ayuda se reactivará automáticamente si los precios vuelven a dispararse.
0: Venezuela sufre un nuevo terremoto de 4,6 cinco días después de los devastadores seísmos.
1: Por suerte no provocó más daños. Por ahora se centran en buscar más personas bajo los escombros mientras logran ir restableciendo lo más rápido posible los suministros de electricidad, agua y conexiones por carretera.
0: Y más noticias. Rosalía acaba de invitar a Karol G a su confesionario en el concierto de Los Ángeles.
1: ¡Qué fuerte! O sea, estamos aquí impactados. O sea, ya sabéis que está de gira por Estados Unidos. Bueno, pues hace unos minutos ha sorprendido a los fans con eso, con la aparición de Karol G en el confesionario. Así ha sido.
2: La única e inigualable a la bichota.
1: ¡Wow! Por favor, qué
0: se
1: bueno.
0: Viene colaboración, ¿te imaginas?
1: Ojalá, vamos, pero es que es una fantasía, Rosalía y Karol G en el confesionario. Es que el confesionario es una grandísima idea que como buenísimo. Todas las que tiene Rosalía, de éxito, porque claro, puede estar de gira y cada día ser noticia.
0: Cada día titular. Buenísimo. Bueno, y atención porque hemos lanzado una preguntita y viene la taza de Anda Ya, que viene firmadita y todo. ¿Cuál es el secreto para que un matrimonio funcione? Acaba de salir un estudio que ha dado la respuesta a esta gran pregunta. Es la clave de la humanidad. Dinos tu truco para que una relación funcione y si es la primera en coincidir con la del estudio, te llevas la taza. Hola, buenos días.
3: Si no te hace reír, no hay nada que hacer. Nosotros nos hacemos muchas bromas, muchas bromas.
1: Cierto.
4: Bueno, yo creo que para que un matrimonio funcione hay que cumplir la regla de las cuatro letras. O, B, D, C. Obedece a tu mujer, claro está.
5: El truco para que una relación funcione es que cada uno viva en su casa.
6: Para que un matrimonio funcione, tiene que haber sinceridad. Ante todo eso, sinceridad.
7: Pues dar a cada uno su espacio sin que lo tengan que compartir todo. Por cierto, estoy soltera. No sé si es que no es una buena opción.
0: Su espacio, ¿eh? Su ratito,
1: ¿eh? Me encanta lo de la sinceridad. Yo fíjate que lo estoy cambiando.
0: ¿Has dicho ñe?
1: Porque, claro, porque creo que está sobrevalorada la sinceridad, pero bueno, según qué momentos. Bueno. Oye, y claro, tú y yo somos como un matrimonio, en sí, nuestro caso.
0: Correcto.
1: Pues tú, por ejemplo, darme la razón a todo.
0: Sí, y yo tener mi espacio. Es un poco todo eso.
1: Sería como nuestro éxito.
0: Correcto. Y la respuesta era ver la tele juntos, programas, películas, series. Pero atención porque este estudio añade una novedad interesante. Verla en silencio.
1: Oh.
0: Flipa con esto, ¿eh? Consumir esa historia juntos y luego compartir las impresiones, pero ya después.
1: Pero poniendo pause.
0: Poniendo
1: yo
0: pause.
1: Con mi chico estoy viendo algo y empiezo a hablar y pone pause y, claro. Y respira como...
0: Claro, eso es...
1: Como Chris. Diciendo, por favor, te vas a callar ya.
0: Eso tiene que hacer después.
1: Y yo, perdón, es que quería comentar este momento.
0: No, concreto. Después,
1: bueno,
0: después.
1: Bueno, yo qué sé.
0: Vamos a por nuestro número uno. Voy a decir esto, pero lo voy a coger con pinzas, ¿vale? Es como un matrimonio también, Juan Magán y Omar Montes.
1: Sí, también.
0: ¿Sí o no? Están sí. Juntos desde hace mucho tiempo. Y es número uno en los 40. Ayer la vi. Felicidades a los dos.

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1: 8 y 13, 7 y 13 en Canarias. Enseguida vamos a por el sueño de los peques, pero antes, ya sabéis que somos de celebrar cosas y hoy es un día para celebrar. Nos acaban de entregar los datos del EGM, el Estudio General de Medios, en esta segunda ola que mide los oyentes de la radio en nuestro país. Y Anda Ya tiene una familia grande. Gracias de corazón. 1.664.000 oyentes diarios nos acompañáis cada día. ¡Gracias!
2: ¡Vamos!
1: Gracias por estar ahí.
2: Muchísimas, muchísimas gracias. Y también a los 2.898.000 que escogen cada día los 40. Así que enhorabuena a todos los compañeros de los 40 de la emisora y por supuesto al equipo de Anda Ya.
1: ¿Qué es lo que toca? Seguir trabajando para que lo podamos pasar bien. Os podáis olvidar de esos pequeños problemas diarios. Nosotros tenemos cosas preparadas para vosotros cada día. Bueno, es el momento de precisamente escuchar a los más pequeños de la casa. Este es un momento que nos llega ahora mismo. Es el momento de abrir nuestro WhatsApp 616529899. Hola, ¿qué tal? Buenos días.
3: Hola, soy Leire y tengo 6 años y os voy a contar mi sueño. Hoy he soñado que mi padre era Buzz Lightyear.
4: Buzz Lightyear amando estelar.
3: Y estábamos en una cafetería.
5: En un momento estás defendiendo toda la galaxia y de repente te encuentras tomando té con María Antonieta y su hermanita.
3: En la cafetería estaba mi primo y sus amigos. Y sus amigos fueron detenidos. Mi prima se fue a la cafetería y yo y mi padre nos fuimos al espacio.
6: ¡Hasta el infinito y más allá!
3: Y ya está mi sueño, adiós.
2: Me encanta, ¿eh?
1: Hola, ¡qué buenísimo, ¿eh? ¡Hasta el infinito y más allá!
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9: Es todo un programa en español. Aquí se habla español. Aquí nosotros no ponemos letrerito. Okay. Y me hablas español aquí. Así que no te equivoques. Y esto es un programa.

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1: 8.28, 7.28 en Canarias, en Anda ya en los 40. Hay gente que lleva capa y hay gente que lleva un chándal, unas crocs o va cargando con la compra y aún así acaba convirtiéndose en un héroe. Hoy queremos hablar de esos héroes anónimos.
2: Por ejemplo, ¿tú lo has sido alguna vez?
1: Pues desgraciadamente, mira, Cris, no hace mucho, hace como un año y medio más o menos, vi un accidente de tráfico en el centro de Madrid. Y yo creo que me surge como un pequeño resorte en esas situaciones un poco difíciles, complicadas. Es como organización. Vale, venga, llamando, rápido, al 112. A ver, por favor, que no se mueva nadie aquí. ¿Puedes llamar? ¿Has llamado a...? Sí, sí, sí, sí. Ya lo tenemos todo. O sea, me sale el espíritu organizativo.
2: O sea, eres un héroe logístico.
1: Logístico total.
2: Me gusta.
1: No pasó nada, ¿eh? No pasó nada. No hubo
2: todo ningún, bien, todo
1: ningún
2: bien.
1: Herido ni nada, pero me surge un resorte. Me pongo la capa rápido yo, ¿eh?
2: Pero bueno, muy bien.
1: Venga, venga, venga, rápido, rápido, rápido. Vamos, organización.
2: Está bien, hay que tener la sangre fría en esos momentos, ¿no?
1: Bueno, vamos a abrir nuestro WhatsApp para escuchar a nuestros andalleros y andalleras que nos van a contar con qué héroes anónimos se cruzaron y cómo les ayudaron. Hay historias un poco surrealistas. Hola, buenos días.
3: Tuve que venirme corriendo para Cádiz porque nació un sobrino mío y cuando llegué a Atocha, pues llegué tarde porque había una manifestación. ¿Qué pasa? Que era jovencita y pues yo llevaba el dinerito justo porque era estudiante. Pues me vi en Atocha llorando como una magdalena, sin dinero, y una señora que me vio me pagó el nuevo viaje, me compró un bocadillo y una botella de agua. Así que fue una experiencia muy bonita, pero lo pasé fatal.
4: Cuando mi niña era pequeñita se cayó y claro, se abrió la frente. Pues yo lo primero que hice, pues plantarme en mitad de la carretera y por a un coche. Y una persona, pues me ayudó, me llevó directamente al hospital de urgencia. Esa persona se quedó conmigo, me salvó a mí y a mi hija.
2: Jolín, madre mía, vaya historia, ¿eh?
1: Vaya situación, ¿eh?
2: Yo en dos ocasiones he tenido que, resolver un atragantamiento de mi hijo. Y las dos veces salieron personas a mi lado súper, pues eso, con una energía de venga, venga, venga, venga, y que saben reanimar y ayudar. Y la verdad que es que, o sea, ellos no lo saben, creo, pero yo cada vez que los veo les miro y les agradezco profundamente lo que hicieron.
1: Que yo creo que hay dos tipos de personas. Las personas que se quedan como en shock, que no saben qué hacer, y otras que dicen, venga, rápido, ya, vamos.
2: Tope. Claro, una fue mi vecina, y siempre se lo digo, pues que, vamos, no sabes lo agradecida que estoy. Porque ella reaccionó cuando yo me quedé, que ya no sabía qué más hacer. Y vino y claro, dice, es que cuando no es tu hijo, también es más fácil.
1: Más fácil,
2: pero sí, es correcto. Muy importante que todo el mundo sepamos, cuantos más mejores, todas las técnicas de reanimación.
1: Bueno, en unos minutos hablaremos con Rubén, un andallero que sobrevivió a una inundación gracias a un desconocido del que ya no sabe absolutamente nada. Le vamos a dar las gracias desde Anda Ya en los 40. No te muevas de aquí.
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1: Lo que viene ahora mismo es increíble. Vamos a seguir descubriendo historias de gente que han vivido situaciones de emergencia.
2: Pues sí, para ello vamos a hablar con Rubén, que nos contará la situación límite que vivió. Buenos días, Rubén.
3: Hola, buenos días.
2: Pues nada, estamos deseando que nos cuentes tu historia.
3: Pues mira, esto, yo estaba trabajando en el pueblo de Ajiret, aquí en Valencia.
2: Sí.
3: Y resulta que había llovido un montón. Y allí, pues, cuando llueve, pues las inundaciones con los pantanos, con los ríos que hay por allí, con las acequias, pues se ponen fatal. Y yo salí de trabajar y nada, me dijeron, cuidado aquí cuando esto llueve, se inunda mucho, y nunca había estado por ese pueblo trabajando, y fue la primera vez. Y pues con eso que salí de trabajar y me quedé para casa. Y cuando llegué a un sitio que estaba inundadísimo, no se veía la carretera, no se veía nada. Y resulta que estaba cerca del barranco, el barranco que pasa por ahí, por el Ajiret. Con la mala suerte que me metí dentro, o sea, se me llevó el agua y me metí dentro del barranco, se me llevó el coche, el agua conmigo dentro, acabé pues dentro del barranco, ya te digo, empotrado en una pared ahí del barranco. Se me venía todo contra mí, todo lo que venía del barranco se venía contra mi coche, y poco a poco pues se estaba inundando el coche, y pude salir por la parte de atrás. La verdad es que no sé ni cómo salí.
1: Vaya situación.
3: Porque es una situación muy fuerte. Y nadando, tuve que nadar. Me tuve que ir a, pues eso, unas fábricas que había cerca, a la orilla. Que venía todo contracorriente, pero claro, pues mira, pude nadar y me a las fábricas que habían ahí. Hay una señora, le pedí una toalla, se quedó alucinada, pero claro, llena de barro.
2: Madre mía.
3: Lleno de barro, lleno de todo lo que llena el barranco.
2: Claro.
3: Y pues resulta que ese día, pues yo había trabajado con un chico ahí que era de Alginet. Y pues tenía su teléfono, pues trabajaba con él, que no he podido contactar con él porque quería contactar con él para pues eso, pues para estar en el programa los dos, a ver si podíamos. Pero no he podido contactar con él. Y él fue el que me vino a rescatarme, digamos, porque él era del pueblo, tenía un todoterreno estos con los tubos así para arriba, vino por mí. Me llevó a su casa. Vamos, si no llega a ser por él, vamos, metí otra noche allí, porque el teléfono mojado y todo me funcionaba. Pero claro, emergencia, no podía venir nadie allí, porque aquello estaba inaccesible, lo que eran los pueblos de alrededor, y sobre todo a Ginet.
1: Rubén, tu coche, ¿sabes? Siniestro total, supongo, ¿no?
3: Mi coche siniestro total. Siniestro total. Pero
2: ¿Y esta persona la conoces? O sea, porque la llamaste.
3: Ya te digo, la conocía porque trabajaba con él. Era seguridad privada, los dos éramos seguridad. Y él pues era, pues digamos, como el jefe de servicio del servicio que estábamos haciendo, ¿sabes?
2: ¿Pero habitualmente ahora la ves?
3: No, que va, para
2: ya
3: nada.
2: Está.
3: Sí,
2: ¿no
3: para nada? No, fue una persona que me echó una mano en el momento que me hacía mucha falta.
1: Oye, Rubén, yo no sé si querrás... Sí. Ahora mismo aprovechar para enviarle un saludo a esa persona que te ayudó en ese momento tan complicado.
3: Pues le mando un saludo, pero es que ahora mismo no me acuerdo ni el nombre de él, imagínate, ¿sabes? Hace muchos años, esto fue el año 2020, creo que fue, cuando las inundaciones de por allí, ¿sabes? Entonces, ya te digo, si me está oyendo, vamos, te lo agradezco en el alma. Me dejó hasta unos jaboncillos.
1: Bueno, para la próxima, Rubén, mucha precaución, ¿vale?
2: Sí. Héroe anónimo
3: pues,
2: total,
3: mira, cabeza que le quieres ir a trabajar y... Y si quieres ir de trabajar, irte a casa. Y bueno, pues ya. La cagué.
2: Claro.
1: Bueno, no pasa nada, lo puedes contar. Rubén,
3: pues sí.
1: Te enviamos un abrazote, ¿vale? Hasta Valencia.
3: Vale, muchas gracias.
2: Un besito.
1: Gracias, amigo. Bueno, pues ya sabéis, héroes con capa desconocidos.
2: En este caso totalmente, ¿eh? No se acuerda ni el nombre.
1: Enseguida llega una persona que sí que conocemos bien. El sargento Felipe Noso, aka San Bernardino, dará un sustito por posturear en redes sociales con una moto de agua sin tener carné. Se acaba el postureo.
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1: Esto de ilegalidad nos llega directamente a nosotros, al Guardia Civil. Usted me dice que no conducía la moto, ¿no?
2: No, sí que la conduje.
1: Entonces, ¿para qué me intenta vender esto de que dirigí fotografías y que si era una foto? Que estaba
2: pues pensaba que era en la foto no estaba en marcha la moto.
1: Hombre, claro, en la foto, ¿no?
2: Que... Perdón.
1: Pues no sé si le ha comentado su madre la sanción.
2: No.
1: Pues son 1.500 euros de sanción y usted como menor no se puede sacar el carnet de conducir hasta los 25 años.
2: Ninguno.
1: Claro, pues la que ha liado. Es que no sé si a usted esto le parece normal.
2: No es normal.
1: Y encima lo pasa usted el vídeo por ahí, lo va pasando a todo el mundo como que, mira qué guay.
2: Si yo no pasé ningún vídeo, ¿no? ¿Vídeo?
1: Porque si usted por lo menos mostrara un mínimo arrepentimiento, reconociera las cosas...
2: Sí, pero que estoy súper arrepentida. No sé qué decir.
1: Señor sargento, está hablando con un sargento de aquí de la Guardia Civil, ¿eh?
2: Perdone, señor sargento.
1: Si usted va a buenas conmigo de un principio, pues yo le puedo hasta retirar la sanción. Y que se saque el...
2: Yo se lo prometo que foto tengo, pero es que vídeo... Bueno. Le juro que no, porque cuando estaba con la moto, no, nadie estaba grabándome.
1: Yo no lo sé, a nosotros nos ha llegado este vídeo con todo el sistema de IA Entertainment que tenemos ahora, for Pride in the Sky, nos llega a nosotros directamente al cuartel.
2: Pero ¿y ese vídeo ha ido por las redes?
1: No se preocupe, venga. Como se le ve buena persona, se lo voy a arreglar, pero esto usted tiene que concienciar a la gente de que estas cosas no se pueden hacer, es que es un peligro, es que puede haber un accidente, ¿eh?
2: Sí, perdone, ¿verdad?
1: Señor sargento.
2: Pero, por favor, ¿puedo ver? Señor sargento, por favor, ¿me puede mandar ese vídeo a mí?
1: Bueno, si yo luego ya le enviaré todo a sus padres, ¿vale? Pero, y le voy a dar la alegría a sus padres porque le voy a retirar la sanción y le voy a hacer que se pueda sacar el carnet a los 18.
2: Mil gracias, ¿eh? Por favor, mil gracias, señor sargento.
1: Lo que sí que le voy a pedir, usted como maneja bien las redes y demás, irá una patrulla con usted y tiene que grabar un vídeo de concienciación.
2: Vale.
1: Imagínese, tiene la pareja, una a cada lado, de la Guardia Civil, y usted conciencia. ¿Cómo lo haría?
2: Pues diría que no podemos conducir menores de edad una moto de agua porque es muy peligroso
1: muy bien.
2: Nos podemos llevar una sanción muy grande, la que nos podemos arrepentir en un futuro.
1: Muy bien. A ver, un segundo.
2: Pero van a venir ahora.
1: ¿Una patrulla por ahí me recibe?
3: A ver, central, aquí, 524.
1: Sí, necesito que veáis a grabar un vídeo de concienciación, ¿vale?
3: Vale, recibido. Aquí la cara.
2: Sí, bajo ya.
1: Pero espérese, hombre, que aún tardará un poco la patrulla.
2: Vale.
1: Graba el vídeo de concienciación.
2: Sí.
1: Y conciencia a todo el mundo de que vaya también a su cumpleaños, ¿vale?
2: Vale.
1: Pues te voy a felicitar, ¿vale? Porque soy San Bernardino de Andalucía de los 40.
2: Gracias.
1: ¿Qué es una broma?
2: Es una broma. Hola, guapi. Te he visto muy bien. Estaba vestida y todo. Yo quería hacerte esta puñetería un poco porque como sabes que no voy a estar en tu cumpleaños, encima era como doble puñetería.
1: Claro.
2: Pero que en verdad me lo he organizado con todas las amigas para estar contigo ese fin de semana contigo y disfrutar el 12 de julio con tus amigas y contigo, ¿vale? Guapa.
4: Bien.
1: Pero ya está, no se lleva alegría grande ni nada, ¿eh? ¿Qué te parece, eh? Esto es increíble, ¿eh?
4: Pues del susto.
5: Felipe Noso al ataque.
6: Me encanta. Bueno, ya sabes que tú también puedes encargar tu broma mandando un email a andaya@los40.com.
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1: Buenos días.
0: Buenos días. 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
2: Superdato en el momento del desayuno. Atención, Cris, andalleros y andalleras. Untas una tostada de mantequilla o mermelada o guacamole, lo que prefieras, atención. Cuando por fin llega el momento de darle un bocadito, de comértela, ¡pam!, se te cae al suelo y, por supuesto, con la cara untada boca abajo.
3: Sí, eso siempre pasa igual. Ley de Murphy, ¿no?
2: Eso es. Dicen que es ley de Murphy, dicen que es por el peso de lo untado. ¡Pues nada de eso! A las 9, las 8 en Canarias te contamos este secreto. ¿Qué está pasando ahí? Equipo de investigación de Anda Ya, te lo contamos enseguida a las 9, las 8 en Canarias.
3: 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Y ahora sí que sí, continuamos.
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0: Esto es como una pequeña maratón, ¿eh? Momento de reponer fuerzas. Estamos en las 9, las 8 en Canarias. Que llevamos levantados desde las 5 de la mañana. Un bocadito, por favor. ¿Qué comes, Cris?
1: Pues unas galletas, me has pillado,
0: qué
1: de
0: rico,
1: verdad.
0: ¿Eh? Unas sí, tostaditas ahora mismo, la gente pensando, porque, hago una parada, claro. ¿Eh? Antes de entrar al trabajo, una tostadita de mantequilla, de mermelada. Guacamole rico.
1: Tal cual, o sea, justo. Bueno, yo en contra del guacamole en la tostada.
0: ¿Ah, sí?
1: Claro, yo a favor del aguacate.
0: Aguacate, aguacate.
1: Es que de vez en cuando te dicen una tostada de aguacate y te ponen guacamole. No, perdona, no.
0: Cuidadito,
1: yo he
0: cuidadito.
1: He tenido aguacate.
0: Me quitas esto de mi vista.
1: Que vas, broma, jamás diría eso. Yo jamás le diría nada a ningún. Yo me sirven algo que no me gusta y salvo que tenga una uña o algo así.
0: Sí, ya está, pues venga, para adentro.
1: No me quejo nunca.
0: Precisamente vamos a hablar de eso en nuestro superdato.
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0: La tostada preparada cuando por fin le vas a dar un muerdo, se te cae al suelo y por supuesto con la cara untada boca abajo. Dicen que es ley de Murphy.
1: ¿Claro?
0: Bueno, pues no es ley de Murphy. No. Al caer desde unos 80 centímetros más o menos, esto es un estudio, ¿eh? Que es la altura de casi todas las mesas, la tostada empieza a rotar, pero esa distancia solo le da tiempo a dar medio giro antes de impactar contra el suelo. El peso del untado no influye. Simplemente la mesa tendría que medir 2 metros para que diese una vuelta completa y cayese del lado limpio.
1: Vale, pues lo vamos a probar.
0: Le falta altura a la mesa, ¿eh?
1: No me lo creo. No
0: ¿cómo
1: me lo
0: es
1: creo.
0: La
1: ¿quién
0: cosa?
1: Ha hecho esto? ¿Quién ha hecho esto? No me lo creo. Ya estoy siempre yo indignada con los... National Geographic.
0: Venga ya, hombre,
1: National
0: por favor. Ahora le falta altura a las mesas. Venga ya, hombre.
1: Después el peso de toda la vida. Si le pones 2 kilos de mantequilla, eso vuelca.
0: Y algunos diciendo, yo no tomo tostada, yo bocata, ¿eh? Eso
1: tío,
0: no se cae.
1: En serio, de verdad, el otro día justo le hice una a mi peque. Le puse muchísima mantequilla y muchísima mermelada porque le encanta. Y conforme le fue a dar un bocado, se volcó.
0: Patapam.
1: Es que se volcó, que claro, por claro. El peso.
0: Lo que suele pasar. Bueno, atención, algo de peso, precisamente. Aitana, superestrella.
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2: Vamos a viajar hasta Almería. Pedro. Pedro.
3: Pedro, Pedro, Pedro, Pedro.
2: Pedro, Pedro, buenos días.
4: Buenos días.
3: Estás ahí, claro, asustado. Dice, no sé si hablar ya, ¿eh? ¿Qué tal? ¿Cómo estás?
4: Bien, bien.
2: ¿Sí? ¿Qué estás haciendo ahora mismo? Cuéntanos.
4: Trabajando.
2: ¿Sí? ¿A qué te dedicas, Pedro?
4: Estoy en un catering.
2: En un catering.
3: ¡Qué rico! ¿Y picas o no?
4: Pico.
2: Sí, dame,
3: claro.
2: Pruebas sí. La comida, ¿no? A ver si eso está en buen estado, a ver, está rico, muy bien, venga, perfecto, para adelante.
4: Hay que probar.
3: Claro, hombre. Bueno, pues vamos a jugar al Mira quién habla, ¿te parece?
4: Vale.
2: Venga, ya sabes cómo va esto. Pregunta y tres posibles respuestas. Concentración, Pedro, vamos a jugar.
3: Ojo, mira, esta te va a tocar. Cuando alguien defiende muy intensamente que la mejor tortilla es sin cebolla.
5: La gente habla un montón y no se informan. Y dices, infórmate un poco. Y luego hablas.
3: ¿Quién solo pide que nos informemos un poco? A, Amaya. B, Lola Índigo. O C, Rosalía. Tiempo.
4: ¿Puede ser Rosalía?
2: Rosalía, marcamos la C. Ay, Pedro, qué bien. Es correcto, venga, vamos. Ay, qué bien. Por cierto, ¿tú cómo te comes la tortilla, Pedro? ¿Con o sin cebolla?
4: Sin cebolla.
3: Yo con cebolla, sin cebolla, con pimiento, con todo.
2: Venga.
3: Me gusta con
2: adelante.
3: Todo.
2: ¡Viva la tortilla!
3: ¡Viva la tortilla! O sea, es que de verdad los huevos me flipan. Bueno, pues vamos a la siguiente. Tu respuesta cuando te preguntan ¿hasta qué punto necesitas que lleguen ya las vacaciones?
6: Mi cuerpo, mi mente y mi alma ya no tienen conexión.
3: Me siento identificada. ¿Quién tiene la mente, el cuerpo y el alma sin wifi? A, Luis Fonsi. B, Ricky Martin. O C, Chayanne. Tiempo.
4: Ay. Luis Fonsi.
2: Luis Fonsi.
4: No,
2: sí.
4: No. Dime el último.
3: Chayanne.
4: Ay, tengo dudas.
3: Uh-huh. A, Luis Fonsi. B, Ricky Martin. O C, Chayanne.
2: Venga, Pedro, elige una.
4: Chayanne, no.
2: ¿Chayanne? ¿Marquemos Chayanne?
3: Se pone nervioso.
4: Luis Fonsi.
2: Luis Fonsi, A, es incorrecto. Ay, que estabas a punto, ¿eh? Era Chayanne, Pedro.
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3: No pasa nada, vamos a por la tercera. Mira, cuando arreglas por quinta vez el wifi de tu casa, solo reiniciándolo.
7: Soy imprescindible. Me necesitáis. Sin mí no sois nadie.
3: ¿Quién es súper imprescindible? A, Juan y medio. B, Bertín Osborne. O C, Carlos Sobera. Tiempo.
2: Está fácil. Pedro.
4: Bertín Osborne.
2: Bertín Osborne. La B. B de Bertín. ¡Es correcto! ¡Vamos!
8: Buenas noches, señora. Buenas noches, señora.
2: Ahora sí.
8: Hasta la vista. Gracias por su
2: oye, sonrisa. Pedro, que te llevas la taza de Anda Ya. Oye, felicidades, ¿vale?
4: Gallo, os quiero proponer un juego rápido.
3: Venga. Qué divertido.
4: Os quiero hacer tres preguntas.
2: Vale.
4: Y me juego la taza.
3: Venga.
4: ¿Vale?
3: Pero tú nos haces. Un momento, ¿tú nos haces una pregunta y tú te juegas la taza?
4: Sí.
3: Vale.
4: No,
3: vale.
4: Sí, la mía. Si la pierdo, la pierdo.
2: ¡Oh,
4: si
2: vaya! ¡Oh! Me gusta este giro, ¿eh?
3: Vale.
2: Venga, ¿eh? Pedro, adelante.
4: ¿Cómo se llama la gente que vive en Madrid?
3: Madrileños.
4: Vale, perfecto. Aceptado. ¿Y la gente que vive en Sevilla?
2: Sevillanos.
4: Perfecto, muy bien. ¿Y la gente que vive en Belén?
3: ¿En Belén?
2: ¿En Belén?
4: Sí.
2: Uf, me ha pillado ahí un poco, ¿eh?
4: Os he pillado, ¿verdad?
2: ¿Belenenses?
3: Pero Belén.
4: No.
3: Figuritas.
4: Figuritas.
2: ¡Ahí está!
3: Que lo sabía, digo, ay, va a pillar, me queda pensando, digo, va a pillar.
2: Casi caigo.
3: Figuritas de Belén.
2: Las figuritas, correcto. Muy bien, Pedro, bueno. Pues vas a tener que devolver la taza.
4: Perfecto, ¿la he perdido?
2: No.
3: Oye, muchas gracias por proponernos este juego.
4: Las cosas como son, la he perdido.
2: Que no
3: me da la gana, hombre, que tú te la llevas.
2: Que te la enviamos a Almería, Pedro. Un abrazote grande, cuídate muchísimo, ¿vale?
4: Muchas gracias, un saludo a toda la gente de Montornés, de mi pueblo y de Berja.
3: Un besito. Oye, ¿eres de Berja?
4: La gente de mi trabajo.
3: Mi abuela era de allí, ay, qué ilusión.
2: Pues un abrazote para ellos también, ¿vale? Y a las figuritas.
3: Venga, oye, y nada, y que no os perdáis una peli que ya yo ya la he visto, es brutal. Los Minions, que están de vuelta y se han convertido en estrellas de Hollywood.
1: Piñata, carbonara, lasaña.
3: Mañana 1 de julio se estrena Minions and Monsters, la nueva película de la mayor saga de animación de la historia, que viene cargadita de aventuras, diversión y sorpresas con nuestros monstruitos amarillos favoritos. Bueno, no sé tú, Gallo, pero es que yo la disfruté tanto, te va a encantar, ya verás.
2: Tengo muchas ganas de verla, hombre, si es que es la película del verano. No te pierdas Minions and Monsters, una película con sello Los 40.
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1: ¡Woohoo! Cuidado con lo que viene. 9:35 hora menos en Canarias. Fin de mes. 30 de junio. Karim Herrero ha salido a la calle para pedirle a la gente que le enseñe cuánto dinero le queda en la cuenta.
2: A mí no me miréis, que yo no os lo voy a enseñar.
1: Estamos pelados.
2: Sí, totalmente. Bueno, pues vamos a ver qué ha conseguido en la calle. Eso sí, lleva unas bajo la manga.
3: Os cuento de qué va el juego, ¿vale? En los 40 estamos regalando unas vacaciones con todo pagado para este verano y se lo puede llevar la que tenga ahorrado en la cuenta corriente una cifra que termine en 40. Os explico, si tenéis 20 euros con 40, os lo lleváis. Si tenéis 240 euros, os lo lleváis. ¿Listas?
4: Venga.
3: Puro azar, vamos para allá.
5: ¿Empezamos?
6: ¡A jugar!
3: ¿Quién empieza?
4: No sé, estamos abriendo la aplicación del banco.
3: ¿7.380 euros para ser estudiante?
4: Sí, porque trabajo.
3: ¿Y qué trabajas?
4: De profesora, dando clases.
3: Vale. ¿Usted cómo se llama?
4: Sofía.
3: Sofía, ¿qué te dedicas?
4: A estudiar.
3: Uy, o sea que tampoco va a haber mucho ahí dentro, ¿no? En la cuenta.
4: Puede porque mi papá me manda dinero.
7: O sea, hello.
3: ¿Tu papá te cuida? 1.160,28. ¡Qué lástima!
8: ¡Qué lástima, por Dios!
3: ¿Qué se llama?
4: Olga.
3: Olga, ¿qué se dedica?
4: Yo soy administrativa.
3: Olga, administrativa, ¿tiene en la cuenta? 173,11, tampoco.
9: ¡Sí, casi!
3: ¿Y tú te llamas?
10: Yo, Ana.
3: Ana, ¿a qué te dedicas?
10: Yo soy editora de vídeo.
3: ¿Y cuánto tiene ahorrado una editora de vídeo? 2.388,07.
11: ¡Hombre, dinerito!
3: ¿Cómo te llamas?
12: Noelia.
3: Noelia, ¿a qué te dedicas?
12: Soy profesora de infantil.
3: Muy bien, profesora de infantil. Vamos a ver qué ha ahorrado una profesora de infantil y si ese ahorro acaba en 40, te llevas las vacaciones pagadas. Chan. Momentos de tensión abriendo la cuenta bancaria.
13: Ay, de verdad, no puedo más, ¿eh?
3: Tienes ahorrado 0,66 euros.
14: Te lo he preguntado muchas veces, ¿dónde está mi dinero?
3: ¿Cómo es tu nombre?
10: Cristina.
3: Cristina, ¿a qué te dedicas?
10: Ahora mismo estudio nada más.
3: Estudias nada más y por lo tanto en tu cuenta bancaria tienes en la cuenta bancaria 108,40 céntimos. ¡Tira, ta, cha, cha, cha! Llevas las vacaciones pagadas. ¿Quieres saber dónde te han tocado las vacaciones pagadas? Quiero que hagáis, amigas, un... Acabas de ganar unas vacaciones pagadas en el Hostel Vallecas.
15: ¡Madre mía! ¿Qué es esto? De verdad, no.
3: ¡Peor alojamiento de todo Madrid!
4: ¡Toma!
3: ¡Fuerte ese aplauso! Me sujetéis el sobre porque ahora llega lo más importante, Cristina. Te voy a leer para que flipes las reseñas del Hostel Vallecas. ¿Lista? Dice Justina, ambiente peligroso. Lo que más le gustó, absolutamente nada. Y lo que menos le gustó, ambiente peligroso y da muy mal rollo. Ojo que hay mejores reseñas, ¿eh? Controles de Policía Nacional todos los días temprano por la mañana. Horriblemente desagradable y traumático. Lo que más le gustó, nada, es horrible todo. Lo que menos le gustó, todo me pareció desagradable. Seguimos, hay muchas mejores reseñas. Julián de España, todo está mal en este sitio. Si tu objetivo es dormir y descansar, este no es tu lugar.
16: Bueno, un whisky a dormir.
3: Y por último, Adán dijo pésimo. Lo mejor nada y lo peor todo.
17: Pues está bien claro.
3: ¡Fuerte aplauso! Envía un mensaje de agradecimiento porque te vas al Hostel Vallecas con todo pagado.
10: Muchas gracias, no me esperaba eso hoy.
3: Con un fabuloso 3,9 sobre 10 en las principales páginas de reservas de alojamientos en Madrid.
18: ¡Maravilloso!
3: ¡Oh! ¡Cristina!
4: ¡Cristina!
3: ¡Enhorabuena, tía!
19: Os vais a cagar, os lo digo. Cuidado.
2: Está loquísimo.
1: Solamente puedo decir una cosa, a disfrutar de las vacaciones.
2: Me han encantado las reseñas, ¿eh? Bueno, pues bravo una vez más, Karim Herrero en las calles.
1: Enseguida vamos a abrir nuestro teléfono para recibir a Mario Vaquerizo. 900-35-40-40.
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1: El Taburizo, vamos el a bailar. Mario Vaquerizo, buenos días, hola.
2: Buenos días, ¿cómo estamos?
1: Muy bien, ¿y tú? Oye, ¿cómo vas?
2: Gracias. Bien, muy bien. Siempre que vengo aquí me activo por la mañana. Además, entre corte y corte tenemos oportunidad de hablar de cosas interesantes.
3: Vamos millones. A compartirlo. Vamos está a compartirlo. El gallo pesado con este tema. Sí, ¿qué harías tú si te tocan 126 millones de euros?
2: Ya, pues ahí es lo que estamos. Pues yo no lo sé a día de hoy lo que haríamos. Bueno, por lo menos alegrar y dar gracias a Dios por este dinero. Pero, y a la primitiva. Pero es verdad que no sabes cómo. Es difícil. Es difícil.
3: Que conste en acta que él ha dicho que vendría a Anda Ya gratis.
1: Sí, es verdad, lo has dicho, ¿eh?
3: Así que esto ya queda grabado.
2: No, ya queda grabado por la posteridad. Si pero tenga... ojalá tenga que venir algún día gratis y no me tengáis que pagar.
3: Oye, ¿tenemos a alguien al teléfono? Así como vemos a Yanire al teléfono.
1: Vale.
3: Que estaba hablando con esta persona.
1: Se llama Cristina, es de Madrid. Hola, Cristina, buenos días.
4: Hola, buenos días.
1: ¿Qué tal? ¿Cómo estás?
4: Pues bien.
2: Bien, la vida bien.
1: ¿A qué te dedicas tú, Cristina?
4: Pues mira, trabajo en un despacho.
1: Imagínate. Trabajo en un despacho, pero no os lo voy a contar.
2: No lo voy a contar.
4: No, sí, de abogados.
1: Ah, vale.
2: Está muy bien.
3: Yo siempre pienso en Ali McBeal, que también te digo.
2: Ali McBeal me viene bien.
1: Vale, Cristina, vamos a jugar. Atención, jugamos al Taburizo y vamos a por algunos personajes misteriosos. Mario Vaquerizo tiene algunas palabras prohibidas. Vamos a jugar.
2: Venga, vamos a ver. Pues esta mujer es lo mejor que tiene el país de las pizzas. Movía la cabeza como nadie mientras interpretaba.
4: Rafaela
2: sus...
4: Carrá.
2: ¡Bien!
1: ¡Ay, qué rápida!
2: ¡Qué ser bien de la moaina divina, Rafaela!
1: ¡Mira, mira, mira!
5: ¡Explota mi corazón! ¡Explota, explota, me explota! 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Liberal.
2: Qué divina, grande Rafaela, tuto Rafaela.
1: Sí, tuto
2: yo
1: Rafaela.
2: Yo estuve merendando en su casa.
1: ¿Ah,
2: me invitó
1: ¿sí?
2: a merendar en su casa.
3: Qué guay.
2: Y me regaló una servilletita.
1: ¿La conservas?
2: Y no la perdí.
1: ¡Oh!
2: Me dio una rabia y fue por la tontería cuando yo fumaba por fumar, sí. Como no pude fumar en su casa, uh-huh. Porque no dejaba fumar, obviamente, y hacía muy bien. Salí ansioso y al sacar el tabaco se me perdió la esta. Pero bueno, me llevo el recuerdo de esa visita que me hizo guiada por su casa.
3: Una cosa, y es como muy loquilla, así muy divertida.
2: Era divertidísima. Además dijo, nos puso unos sándwiches y drambrusco para merendar.
3: Ah, jolín, vaya.
2: Y después llegó y cuando ya se cansó dijo, venga, que ya estoy recibido.

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nuestro número uno en los 40. Venga, vamos. Muy bien, este martes 30 de junio. Antes vamos a abrir nuestro WhatsApp 616-529-899. Vamos a hablar de uno de los momentos más importantes de tu vida que estuvo gafado completamente, que no salió bien. ¿Te perdiste el momento más importante de tu vida? ¿Por qué fue? Cuéntanos qué imprevisto cambió por completo un día que debía de ser inolvidable. Problemas el día de tu boda, de tu graduación, el día que nació tu hijo o tu hija. No pudiste estar. ¿Por qué? ¿Qué pasó? Ese día estaba un poco gafado. En plan, madre mía, ¿pero por qué tiene que suceder esto hoy? ¿Has tenido que elegir entre dos momentos importantes porque era imposible estar en los dos? ¿Qué decisión tomaste? ¿Era perderte el nacimiento de tu hijo, por ejemplo? ¿O perder, yo qué sé, una oportunidad de trabajo que sea muy buena? ¿O no acudir a esa boda por un motivo importante? Cuéntanos, que queremos saber. 616-529-899. Cuando todo parecía que iba a cuajar fantástico, sucedió algo y ese día estuvo gafado. ¿Por qué? ¿Dónde fue? ¿Un bautizo? ¿Una comunión? ¿Una boda? Cuéntanos, que queremos saber. Un día gafado, pero ¿cuándo fue? ¿Qué pasó? 616-529-899. Ahora sí, es el momento de hacer girar Ayer la vi, la versión de este 2026 con Juan Magán y Omar Montes.

La Perla. Te lo hemos contado esta mañana en su último concierto. ¿Quién ha aparecido en el confesionario? ¡Ja! Nada más y nada menos que la bichota, Karol G. ¡Uy, uy, uy, uy, uy, uy! ¡Uy, uy, uy! Que a lo mejor esto huele a colaboración. ¡Ojo con esto, eh! Te seguiremos informando. Échale un vistacito a nuestro Instagram, que ahí te lo contamos todo. @40andaya. Estamos en las 10 y 11 minutos. 9 y 11 en Canarias. Hemos lanzado una preguntita para que puedas contestar en nuestro WhatsApp 616529899. ¿El momento más importante de tu vida o uno de los momentos más importantes estuvo gafado? ¿Salió mal? ¿Por qué? ¿Dónde estabas? ¿Qué sucedió?

0: ese día que debía de ser increíble. 616-529-899. ¡Ay, qué mala suerte, por Dios! Hola, buenos días.
1: Yo, mi recuerdo de cumplir los 18 años fue que tenía todo preparado, salí de fiesta con los amigos y todo eso, y por una lesión que tuve, tuve que ser operado de menisco y pasarme mis 18 años en el hospital.
0: ¡Anda!
1: Lo bueno, que estuve acompañado de mi madre toda la noche.
0: ¡Anda! 18 cumpleaños, que lo estás esperando ahí con ansia viva. Dice, ya me llega el cumple, ya soy mayor de edad. ¡Hala, al hospital! Operado de menisco, ¿eh? Y pases el cumpleaños en el hospital. El 18 cumpleaños, que no es un cumpleaños normal. 616-529-899. Ojo a esta historia porque nos vamos de viaje. ¡Hola!
2: Ya tenía una entrevista en Hong Kong. Llegué ahí, el viaje un desastre. Al hotel, no tenía el hotel. Tenía asco toda la tarde, llegaba a las 8 de la mañana. Vamos, conclusión. No tuve hotel, no pude descansar. Y cuando llego a la entrevista, me hacen la teórica, la paso, el examen de inglés lo paso.
0: Muy bien.
2: Y cuando llego a la entrevista personal, hace toda la entrevista los dos chinos que había ahí. Y de repente, venga, fenomenal, si no le llamamos a las 5 es que ha pasado. Y me levanto ahí de la silla, y de repente cuando cojo la maleta, tenía todos los bolsillos abiertos, se cayó absolutamente todo en la sala de la entrevista. Y obviamente no pasé. Pero bueno, gracias a eso tengo el trabajo que tengo hoy en día, que es el que me gusta y soñar aquí en España.
0: O sea que ya estaba a punto de entrar en ese currito, ¿eh? Y porque se le caen las cosas del maletín de la maleta, no lo coge. Mala suerte, oye. Y en Hong Kong, el viaje, imagínate cómo es. Pues ahora de vuelta a casa, que se me ha caído la maleta. De inglés bien, pero la maleta en el suelo. Madre mía. Venga, cuéntanos, has vivido un momento muy importante en tu vida, pero ¿tú piensas de verdad que estaba gafado? Un momento importante, una boda, yo que sé, un cumpleaños. ¿Qué decisión tomaste ahí? 616-529-899.

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0: WhatsApp 616529899. Vamos caminando, andando en esta mañana de martes 30 de junio. Momentos importantes gafados. ¿Qué pasó ahí? Algo que estabas esperando desde hace mucho tiempo y que al final no salió. 616529899. 616529899. Hola, ¿qué tal? Buenos días.
1: Buenos días, chicos. Vamos a remontarnos al 2020, pandemia. Pues bueno, donde estaba trabajando en la clínica, cerró sus puertas. Yo me casaba en unos meses, firmaba mi casa en 2 semanas. Oh. Y pues bueno, un día antes de la boda, yo preparándola, me llamaron para hacer una entrevista en un hospital. Y pues bueno, ese mismo día me preparé en el coche y como pude vino el que iba a ser mi marido y sigue siéndolo. Hice la entrevista, me cogieron y claro, querían que empezara el lunes, o sea, a 3 días. Me dijeron si tenía luna de miel, evidentemente por las circunstancias no la teníamos, pero sí es verdad que nos íbamos a ir unos días a pasarlos a la playita porque mis suegros viven en Málaga.
0: Ay, qué bien,
1: con lo
0: oye.
1: Que, pues evidentemente, se canceló todo para no ir. ¡Ala! Y luego no me llamaron para trabajar hasta 2 semanas después.
0: ¡Ala!
1: Con lo que me quedé sin esa pequeña luna de miel. ¡Ala! Pero bueno, un trabajo, un marido y hoy por hoy una estupendísima familia. O sea que fue un pelín de agridulce para luego un final muy bueno. O sea que esa es mi anécdota.
0: Bueno, fantástico, ¿eh? Al final dice, no, no, que no empiezas ahora, será dentro de 2 semanas, pero se ha cancelado la luna de miel, entre comillas. ¡Anda! Vaya, vaya momento. 616529899. Seguiremos escuchando esas notas de audio de WhatsApp. Y ojo, porque en un momento también vamos a vivir ese momento de agradecimiento con Santa Lucía.
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4: 616-529-899, WhatsApp abierto. Momento de dar las gracias a esa persona que siempre está a tu lado, que te coge de la mano. 616-529-899, como el mensaje de esta andallera. Hola, buenos días.
5: Hola, estoy escuchando vuestro programa y me encantaría agradecer a mi madre por ser mi ángel de la guarda y dedicarle la de cosas pequeñitas, porque ella es lo que siempre me ha enseñado, que las cosas pequeñitas son aquellas que hacen cosas grandes. Gracias, mamá, por todo. Ojalá muchos años y que todo el mundo pueda tener la suerte de tener una madre que le cuide así.
4: ¡Ay! Mensajes a las mamás que siempre están ahí y no fallan, ¿eh? 616-529-899.

0: 10 y 40, buena hora. 9:40 en Canarias, siempre con Help de Santa Lucía. Envíanos una nota de audio de WhatsApp 616-529-899 para agradecer a esa persona que siempre está ahí, que nunca va a fallar en los momentos complicados. Y que tú harías lo mismo por esa persona, porque no hay nada más humano que ayudar y ser ayudado. Claro, Santa Lucía, una vida contigo.
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0: estéis de vacaciones. Y mañana, miércoles, estaremos aquí inaugurando el mes de julio desde las 6 de la mañana a las 5 en Canarias en el Morning Show número 1 del país. En Anda Ya. Gracias a todos por estar ahí. Nos vamos con Lorin. Vamos a por el martes.
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0: Hoy estamos arrancando con la que creo es la canción más coreable hasta el momento de Aitana. No veas cómo se vuelve la gente de loca en sus conciertos con este superestrella. Buenos días a todo el mundo. Arrancamos nueva hora en esta mañana de martes. Juntos vamos a estar hasta las 2, la 1 en Canarias, con todos los éxitos. Bienvenido, bienvenida.
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0: Avicii en los 40. Y antes el Bruno Mars. Solo quiero recordarte que los 40 somos la emisora oficial de The Romantic, su tour mundial que llega en tan solo 10 días a España. Doble cita, 10 de julio y 11 de julio en el Estadio Metropolitano de Madrid. ¿Nos cantará este Risk It All en castellano? Esperemos que sí, esperemos que sí.
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0: ¡Wow, qué bueno! Escuchas los 40, la radio de los éxitos. Estamos en el último día ya de este mes de junio, es 30, hoy es martes. Esperamos que la jornada haya empezado muy bien para ti, como siempre. Tú y yo estamos juntos hasta que nos den las 2, la 1 en Canarias. En el mundo de la música os está hablando mucho de Karol G y de esa confesión en el confesionario de Rosalía en Los Ángeles, donde contó que la habían dejado en una sala de espera de un aeropuerto, que la habían plantado literalmente. Bueno, tienes todo esto detalladísimo en los40.com. Y ahora en la radio, algo nuevo, lo último de Lola Índigo junto a Lucho RK.
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0: Esto se llama el bachatón de la L.

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1: Nos vemos en La Graciosa. Ahí estaban sonando Quevedo y Elvis Crespo desde el 2 de la lista de los 40 esta semana. Por cierto, Quevedo con el Baifo, su álbum, ha vuelto al número 1 de ventas en España después de la irrupción tremenda de Olivia Rodrigo la semana anterior. Nos vamos ahora por esto.
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1: Un tema que se llama Cabeza de Ratón y que aparece en el nuevo disco de Leire Martínez, que será, como ya te venimos contando en estos últimos días, una de las artistas de los 40 Summer Live, nuestra gira de verano.

Neil Moliner ha hecho un gran disco, se llama Nexo. Y uno de esos nexos, precisamente, acabo de ponértelo en la radio de los éxitos. Ahí tenías el 01, me acuerdo de ti. A continuación, Lola Young y también Romeo Santos y Prince Royce. Quédate conmigo.

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0: rey y el príncipe de la bachata juntos en una gira que ya está en nuestro país. Atención que este fin de semana Romeo Santos y Prince Royce hacen triplete. El viernes en Zaragoza, el sábado en Pamplona y el domingo en Palma de Mallorca. Les quedan todavía unas cuantas fechas para este tour. Más vale tarde que nunca. Enseguida continúo contigo en una nueva hora de éxitos que abriremos con nuestro número uno. ¿Sabes quién está en lo alto de la lista, no? 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Ahora te cuento.
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0: desde el liderato de la lista de los 40, y es ya la segunda vez que esta nueva versión del Bailando por ahí lo consigue. Segunda vez no consecutiva, número uno para Juan Magán y Omar Montes. Ayer la vi, ¿qué tal? ¿Cómo lo llevas? Espero que muy bien. Feliz martes a todos y a todas. Nueva hora de éxitos ya en marcha en la número uno en música.
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0: Aquí llega Z Tangana, aquí llega Pucho con una fusión increíble que mezcla la rumba catalana con el flamenco y también con un poquito de pop en una auténtica obra maestra de su álbum El Madrileño. ¡Ingobernable! Va, venga, ponle un poquito más de volumen y a disfrutar de los 40.

0: Passenger, ahí estaba sonando en los 40. Qué maravilla de canción que acabo de compartir contigo. Y tengo más porque a continuación llega una de las mujeres que va a ser prota en los 40 Summer Life este año.
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0: La conocimos hace un par de ediciones en Benidorm Fest. Estuvo a puntito de representarnos en Eurovisión. Se quedó ahí cerquita, cerquita. Y ahora ya está centradísima en su carrera, que va muy, pero que muy bien. Y mejor que va a ir a partir de este verano. Esto es mentira y ella es Daniela Blasco.

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0: Shakira y Belle en los 40. Ahí tenías algo tú. Ahora es poner a la colombiana en la radio y de verdad que ya mi cabeza se va al mundial. Aunque no esté sonando Dai Dai, que ahora sí está sonando de fondo, pero ya pum, mundial. Y vaya partidos en el día de ayer. Sorpresones, por cierto. Eliminados Alemania y Países Bajos. Ambos partidos de ayer acabaron con empate a un gol, estos que te estoy comentando. Alemania 1-1 contra Paraguay, Países Bajos 1-1 contra Marruecos. Y en penaltis la cosa se fue para el otro lado. En fin, también se clasificó ayer ya para octavos Brasil, que sí que pudo en el tiempo extra ganar su partido ante Japón. Y hoy, Costa de Marfil, Noruega, y Francia, Suecia.
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0: Está el mundial ya en la parte que de verdad interesa, la fase de eliminación. Bueno, España jugará el jueves y ahora los que juegan en los 40 son la Love You con la mitad de la mitad.

0: en los 40 va a sonar.
1: Quédate conmigo y con Miley Cyrus, que enseguida va a cantarnos esto que se llama Flowers. Y lo pasaremos en grande, por supuesto, con Bizarrap y Daddy Yankee. También suenan a continuación aquí, ya sabes.
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0: ¿Cómo dice? ¿Cómo dice? Que te vengas bien arriba en este martes, para que disfrutes junto a mí en este 30 de junio la sesión 0 de 66. A mí me encanta esta de Elvisa. Ahí estaba con Daddy Yankee. ¿Tú dónde estás ahora mismo? Me encantaría que me lo contases. Ponme un mensaje ahora a través de Instagram o de TikTok en David Álvarez FM y dime desde dónde estás escuchando hoy los 40 en este momento. Tengo ya algunos mensajes por aquí, ¿vale? En un ratito, en la siguiente hora ya, leemos unos cuantos y enviamos saludos para ti, para tus compañeros de trabajo, para quien tú quieras, ¿vale? Venga, tú mandas. En nada, nueva hora con tus saludos y con más éxitos como superestrella de Aitana. 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

0: Parece que queda ya muy atrás pues aquellos problemas que vimos en su día a través de su documental. Ahora está en un gran momento en su prime, que se suele decir ahora, Aitana, que acaba de cumplir 27 años, que está arrasando de verdad con su cuarto Azul World Tour por España y que está más feliz que nunca también en lo personal. ¡Superestrellas! Y hemos abierto nueva hora.
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Así es como suena el verano aquí en los 40. Vaya temón que se han marcado Ana Mena y Lola Índigo, por fin colaborando juntas. No nos vamos a cansar de bailar este Patito A, que es como se titula la canción, durante todo este verano. Bueno, pues desde aquí un besito para ambas, para Ana y para Lola. Vamos con los mensajes. Tengo a Dani en Mancha Real, en Jaén. Es pintor, ¿y qué está haciendo? Pues lo vas a adivinar, claro, pintando. Está ahora con los 40. Gracias, Dani. Sara nos está escuchando desde Vigo. La pillamos en cocina y está liada cocinando. Lara nos dice: hola, ¿qué tal? Estoy con mis compis de muestreo en el monte, en Allariz. Hace un calor, pero bueno, se lleva mejor con los temazos. Gracias, Lara. Un besito para los que estáis por ahí en el monte de muestreo. Tony nos saluda desde Valladolid, en la granja en la que curra suenan los 40. Susana Saez dice: te escuchamos en JJ Cocina. Venga, saludo y cuñita. Paola nos manda un beso y también nos pide que saludemos a su madre. Dicho queda. Y tengo también a Daniel Silio escuchando desde Madrid. Muchísimas gracias.

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éxitos bien fresquitos para ti aquí en los 40, como este de Madonna junto a Sabrina Carpenter, Bring Your Love, que aparecerá en su nuevo álbum que se publica ya este viernes, Confessions 2. Ahora Relsby, que el sábado por fin ofrecerá su gran concierto en el Metropolitano de Madrid. Por cierto, aún quedan algunas entradas. Esto es Tú Vas a Ser.

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0: Y enseguida te pongo el éxito con el que conocimos a Alex Warren, que ahora ya prepara el lanzamiento de su segundo álbum. Y también bailaremos bachata con Romeo Santos y Prince Royce. Ve preparando la caderita.
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Ritmo de esta pegadiza bachata de Romeo Santos y Prince Royce, quería darte las gracias porque hoy ha salido la segunda ola del Estudio General de Medios que dice que somos un poquito más líderes a estas horas. 902.000 oyentes cada día entre las 11 y las 2 horas antes en Canarias, así que de verdad, gracias, gracias y nuevamente gracias. Mañana repetimos a las 11, 10 en Canarias. Los 40. Te dejo con la regatero, yo soy David Álvarez. Buenísima vida a todo el mundo.

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0: nuestro número uno esta semana. Ayer la vi, ese Bailando por ahí versión 2026 de Juan Magán y Omar Montes esta semanita. Hoy que estamos contentos, como también nos ha comentado David Álvarez, porque hemos sacado muy buenas notas en el EGM. Ahora hablaremos de ello, también hablaremos de la aparición de Karol G en el confesionario de Rosalía y mucho más. Pero antes te doy la bienvenida aquí a estas dos horas de éxitos sin pausa.
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0: Canarias, Granada y todo lo que queráis. Ahí está el bachatón de la L de parte de Lola Indio y Lucho RK. Y está ahí apostando también por los nuevos artistas que nos quiere presentar y que van a estar también muy presentes este veranito. Lola Índigo y también Lucho RK están ya en la lista más importante de nuestro país. 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

Es la canción del Mundial 2026. Es la canción de Shakira y Burna Boy. Se llama Die Die. Y hablando de Mundial, bueno, ayer pasaron cosas increíbles. Alemania y Países Bajos ya están fuera del Mundial. Y ahora a ver qué tal lo hacemos nosotros. El próximo partido que nos toca a España es este jueves 2 de julio contra Austria. Así que ojalá salga bien. Además, no hay que trasnochar, ¿eh? El jueves a las 9 de la noche, pues será ese partido contra Austria. Bueno, nos vamos ahora por alguien que nos va a acompañar en nuestra gira Los 40 Summer Live 2026. Leire Martínez.

0: Suena el estadounidense Alex Warren con su canción Fever Dream y aquí vamos a seguir disfrutando de este mediodía, de este último día ya de junio. Madre mía, qué rápido se pasa el tiempo, con más éxitos. Una hora de éxitos sin pausa en la próxima hora, en la que vamos a hablar de lo bien que se nos ha dado el último EGM y también vamos a hablar de la invitada especial que ha tenido Rosalía en su confesionario. Así que enseguida volvemos.
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0: Superestrella y cumpleañera, que hace tres días, el 27 de junio, cumplió 27 añitos. Ahí estaba Aitana con Superestrella, ella también de gira con su cuarto Azul World Tour. Y con Aitana es como comenzamos esta nueva hora de éxitos sin pausa de este último día de junio. ¿Cómo estás? Nosotros felices. Hemos sacado notaza en el EGM.
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0: Los 40 se va de vacaciones con buenas notas y 2.898.000 oyentes diarios. Gracias por seguir haciéndonos líderes. Empezamos por aquí.

Así suena un artista que te estamos presentando por aquí por los 40 y que nos va a acompañar en nuestra gira de verano en los 40 Summer Live, que empieza ya el 9 de julio. Ahí estaba Daniela Blasco, que ella es una tía 360, bailarina, cantante, artista de todo, y suena por aquí con esto que se llama Mentira. Esta canción esta semana es candidata a entrar en la lista, y un poquito antes teníamos a la Rosalía con La Perla, que ha protagonizado un momento maravilloso. Los 40. Rosalía sigue recorriendo Estados Unidos con su Lux Tour. La última parada ha sido en Los Ángeles y subió al confesionario, su famoso confesionario, a la inigualable, a la bichota, a Karol G, a contar una escena, bueno, que te contamos muy bien en los 40.com. Aquí está Karol con Provenza.

Una de las bandas nacionales con las que mejor te lo puedes pasar en directo, pues es con La La Love You 100%. Ahí están ellos con otro himno que nos regalan este verano, que es La Mitad de la Mitad, que es una de las canciones que van a llevar también de gira con nosotros, con los 40 Summer Life este veranito. Y esta gira empieza el 9 de julio en Cáceres. Tienes toda la info y las fechas en los40.com. Y otro que está de gira, bueno, de residencia ahora mismo en Wembley, en Londres, es Harry Styles, que bueno, el otro día protagonizó un momento un poquito incómodo, un poquito de preocupación porque se atragantó bebiendo agua, pero está todo...

0: absolutamente en el enlace, en la boda de Taylor Swift y Travis Kelce. Dicen que se va a casar en el Madison Square Garden, dicen que va a ser el 4 de julio y también dicen que es posible que en su boda vaya a cantar Stevie Nicks, la vocalista de Fleetwood Mac. Como eso sea así, ojalá nos invite, de verdad, ojalá veamos cosas porque va a ser increíble.
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0: Bueno, con Taylor Swift y The Fate of Ophelia es como hoy me despido de ti. Mañana volvemos a las 2 del mediodía, la hora en Canarias. Y te dejo ahora con Oscar Martínez. Que seas muy feliz. Adiós.
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0: Y esta canción lo consigue y de nuevo corona la lista de los 40, segunda semana no consecutiva, que Juan Magán con su coleguita Omar Montes consiguen ser número uno de los 40 con una canción que conoces muy bien, si no es por su etapa anterior, es por esta nueva. Ayer la vi, la canción que ocupa el número uno de la lista de los 40, la original es de hace 12 añitos. Así comenzamos la tarde juntos, vamos a darle un poquito de energía y cuidadito a lo que viene por aquí.
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0: El junte natural, el junte que era obligatorio y que ya estábamos esperando, pero con ansia directamente. Patito, a la canción de Ana Mena y Lola Índigo.

0: Esta mujer ha hecho la canción del mundial llamado Dai Dai y va a hacer 12 conciertos en Madrid con los 40 para que vaya todo el mundo, literalmente de todo el planeta, aunque sobre todo de Europa. Se llama Shakira y la va a liar muy mucho, aunque ya la está liando. La canción del mundial es suya, Dai Dai. Oye, qué ganitos de veros. Este domingo la liamos en Pamplona. ¡Qué ganas!
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Ay, qué poquito queda para que aterrice por nuestro país un artista que en directo es una auténtica máquina de otro planeta. Se llama Bruno Mars. Esto es I Just Might. Y con el grande de Bruno, déjame que te dé las gracias profundamente por cada mañana, cada tarde, cada mediodía, cada noche, cada madrugada, lo que sea, escuchar los 40, así de claro. Cada día 2.898.000 seres humanos deciden, pues compartir un ratito con nosotros, cosa que agradecemos eternamente. Y encima creo que lo hacemos con éxitos que te hacen sentir muy guay, como el exitazo de Relsby. ¡Gracias! 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Y en unos días la lía en el...

el final, como las canciones que degustamos. Ahí la tenías, Tacones Rojos de Sebastián Yatra. Por cierto, un poquito de pique puede ser. Un poquito de pique con tu ex Yatra puede ser que esté ocurriendo, que esté pasando. Bueno, da igual. Oye, te acompañamos quizás en tu vuelta a casa para darte todo el buen rollo del mundo con canciones como, por ejemplo, esta.

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0: Sigue la gira y los paparazzi siguen detrás de ella, ahora ya un poquito más lejos. Rosalía, aquí la tenías con La Fama, con su coleguita The Weeknd. Y en nada, preparaos, por favor, prepárate, porque en nada, en la siguiente hora llega Aitana, llega BL con una de sus grandes canciones y también alguien que conocemos profundamente bien. Se llama Pedro, es de Gran Canaria, aunque le conocemos como Quevedo. 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

Son las 5, las 4 en Canarias. 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

0: la gira sigue arrasando y un montón de vídeos de gente diciendo ¡wow, chaval, qué directo! Es Aitana con Superestrella, canción con la que acaba sus conciertos, viniéndose todo el mundo bastante arriba, pero bastante, bastante. Mira, en unos días, por ejemplo, está en Las Palmas de Gran Canaria, pues liándola básicamente en esa gira que le está llevando a cada rinconcito de nuestro país. Así comenzamos nuevo ahora juntos. Mi nombre es Óscar Martínez, el que está aquí al otro lado para decirte que es un placer pincharte el bachatón de la L.
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0: La canción de ella, de Lola Índigo y de su coleguita Lucho RK.

0: Esta canción está en el número de Beckham o de Michael Jordan, en el 23, aunque ya fue número 1, la canción que conocemos como Mini Mini, pero que se llama La Villa, de Ryan Castro y de Capo, ya como fue número 1 hace algunas semanitas. Ganas de veros infinitas, y aquello va a ser tremendo. El domingo la liamos en la Plaza del Castillo. El domingo nos vemos en Pamplona.
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0: Vamos a adelantarnos total y absolutamente a los Sanfermines, aunque sean unas horitas. Así que Pamplona, el domingo a partir de las 9, la vamos a liar increíble.
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0: llama mucho la atención y es como muy efectivo. La canción Drácula de Tame Impala y Jane, 4 de los 40, ya fue número 1. Ahora nos centramos en la que vamos a liar en nada menos. El día 9 comenzamos en Cáceres, luego llegará Ciudad Real, luego Ceuta, luego Cádiz, Torre del Mar, toda la zona de Murcia, toda mi tierra de Alicante y Valencia. Vamos a liarla increíble en la gira Los 40 Summer Live. Tenéis toda la información, en los40.com, pero ya te digo que ya se viene de gira.
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0: Esto calla de apellido porque también compartimos lo de Martínez, Leire Martínez. Aquí lo tenemos. Se vendrá de gira con nosotros con su canción. Esto es un cañonazo. Se llama Cabeza de Ratón.

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0: Pues sí, un veranito también bastante intenso, donde la veremos en un montón de conciertos, dándolo todo y un poquito más, como es habitual, en Ana. Ahí tenías a Ana, pero bien acompañada. Ana Mena con colequita, su colequita Emilia, con carita triste. Bueno, que me marcho, te quedas en buena compañía con Cari Herrero. Un beso enorme de quien te habla, de Oscar Martínez. ¡Viva la vida!
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0: Son las 6, las 5 en Canarias. 40. 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

0: Hace 15 años este sonido fue número uno en los 40. En 2011 aquel Bailando por ahí, la canción original de Juan Magán, fue el himno de fiesta de una o dos generaciones, y vuelve a ser este sonido el himno de fiesta de otra generación, porque vuelve al número uno de los 40 con esta colabo con Omar Montes para devolver a este sonido a su prime.
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0: Y ahora vamos a por este sonidazo. Su nombre es Daniela Blasco, por si no la tenías ubicada. Vete fichándola, vete haciéndole follow, vete buscándola por las redes, porque te va a flipar, sobre todo cómo canta. Aquí llega con este temón llamado Mentira.

Ahí tenías al señor De Paul en unos años. Bueno, y en unos años no, en unos días arranca nuestra gira de conciertos en veranito. Los 40 Summer Life. Los 40. Este 9 de julio empezamos el tour por Cáceres. Estaremos por todo el país con un montón de artistazos y ciudades. Toda la info la tienes, como siempre, en los40.com.

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0: Ahí está la Shaki en su absoluto prime, volviendo a protagonizar una canción del mundial. Ojalá nos traiga tanta suerte como cuando hizo el Waka Waka. Igual a España le trae suerte eso de que las canciones sean dos palabras repetidas: Waka Waka, waka Dai Dai, Wuchi Wuchi, Chachi Chachi.
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0: Así que venga, mucho ánimo a la selección española y vamos ahora a por unos que estarían en la selección española de artistas españoles porque son brutales. Ellos son La La Love You, la mitad de la mitad.
1: ¿Tienes?

temón mitiquísimo de Kesha, este Die Young. 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

Ahí lo tenías, a C. Tangana con demasiadas mujeres y demasiados éxitos los que te voy a meter por los oídos en nada. Así que prepárate para mandanga de la buena, porque la próxima hora llegan por aquí Aitana, Relsby, Quevedo, Elvis Crespo, Coldplay y mucho, mucho más.

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Son las 7, las 6 en Canarias. 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

superestrella y super enamorada. Así la tenemos a nuestra querida Aitana. Y es que ya se abrió la veda de demostrar ese amor que se profesa en el youtuber Plex y ella, compartiendo fotitos en redes, a full de mensajes románticos, te amo mi princesa, yo te amo más. ¡Ay, que viva el amor! De

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1: Y el verano es más sabroso si Quevedo saca música, y menos mal que sacó ese discazo, el Baifo, con temones como La Graciosa junto a Elvis Crespo. Para mí, de lejos, la canción del verano. Pero bueno, acepto opiniones distintas. Podemos debatir si quieres en redes. Karin Herrero, por ahí podemos discutir cuál es la canción del verano, pero chacho, entiende que yo tenía que elegir La Graciosa, ¿no? Siendo canario, ¿cómo no voy a elegir una canción que lleva por nombre una de nuestras 8 islas? Y ahora, mira, estrellitas en el cielo, a Sky Full of Stars.

Melgar, te tenemos en el sur, en Andalucía, por favor. Ahí estaba la colaboración andaluza de la gran Aina y la malagueña. Desde Granada, la Índigo, desde Estepona, Málaga, Ana Mena, juntas apuntan a Canción del Verano con esta barbaridad, Patito, a que se te mete y no te la sacan ni con agua caliente. La propia Ana Mena definió su canción como un chicle, que a la tercera escucha ya estás perdido, ya la has cagado, ya no te la quitas de encima.

0: Eso es, haz como los chicos de Bombay y quédate conmigo. No está el amanecer, tampoco te voy a pedir tanto, pero sí unos minutitos, porfa. Quédate unos minutitos, porque nada, te voy a poner Temón de Abraham Mateo, Dardos de Romeo Santos y Prince Royce, un clásico de Rihanna y mucho más.
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Ahí están, tremenda bachatita rica, sugerente de Romeo Santos y Prince Royce en ese Dardos. Y en nada, buf, en nada llega Mandanga de la Buena a la radio musical más pepino del país. Ni te me muevas, por favor, porque la próxima horita llega el nuevo número uno de los 40. Llega Juan Magano, Mar Montes, La Rosalía, Emilia, Tini, Lola, Índigo, Lucho, RK y mucho, mucho, mucho más.

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0: Son las 8, las 7 en Canarias. 40. 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

Si alguien hace 15 años hubiese inventado una máquina del tiempo para viajar a 2026, al salir de la máquina, de la nave, de la cápsula, pondría la radio y diría: vale, no ha funcionado el viaje en el tiempo porque el número uno de los 40 sigue siendo la misma canción. Lo que pasa es que ahora está ahí Omar Montes. 15 años después, este sonido vuelve a reinar. Juan Magán fue número uno de los 40 con Bailando por ahí en 2011 y ahora con Omar Montes vuelve a serlo con Ayer la vi. ¡Qué pedazo de temones!

Menuda combi se juntó en este Blackout, Emilia, Tini y Nicki Nicole. Y madre mía, los que se han juntado en lo que llega ahora. Todo el arte de Andalucía, todo el flow de Canarias junto en una canción. Ahí están Lola Índigo y Lucho RK con el bachatón de la L.

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¿Conoces el dilema de qué prefieres ser? ¿Si cola de león o cabeza de ratón? Es decir, ¿el último mono de algo grande o el líder de algo pequeño? Pues hay que inventar una tercera categoría para Shakira. Cabeza de león, es decir, algo gordo de algo muy gordo. Está en su prime la Shaki. 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Y a este dilema hace alusión precisamente Leire Martínez después de salir de la oreja de Van Gogh. Ella lo tiene claro, ahora quiere ser cabeza de ratón, orgullosa. Aquí llega soltando pullas Leire Martínez. Pues

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0: ¿Quién nos iba a decir que Daddy Yankee sería abuelo? Porque literalmente es que es abuelo, o sea, tiene nietos y que seguiría en su prime y haciéndonos bailar como hace 20 años. Ahí estaba con este pedazo de sesión con Bizarrap. Y hablando de sesiones buenas, la que llega con mi compañero Jesús Taltabuy te va a flipar. Quédate con él.
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Son las 9, las 8 en Canarias. 40. 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

arrancar una nueva hora de éxitos aquí en la número 1. Ojo que no se mueve del podio. Está en el 3 de la lista de los 40 y ha sido número 1 y podría volver a serlo en este verano. Depende, como siempre, de ti, de tu apoyo en los40.com. Espero que estés más que bien. Yo soy Jesús Taltabull y estoy especialmente contento porque hoy nos han dado las notas. Hoy el Estudio General de Medios ha dicho que una vez más, gracias a ti, somos la radio musical más escuchada del país. Es que el dato es buenísimo. 2.800.000.

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1: Vamos, listo. Salud, muchachos. Por esa mujer.

0: Salud.
1: Es Marshmello con Manuel Turizo, el merengue, aquí los 40 en la radio de los éxitos. Qué gustazo compartir esta tarde-noche de martes contigo, en la que nos han dado las notas, lo hemos comentado al principio del directo. 2.898.000 oyentes. Entonces, yo creo que hoy toca que hables tú. Siempre te estoy lanzando preguntas todos los días. ¿Qué te parece esto? ¿Qué te parece? Mira, cuéntame lo que quieras. Hoy barra libre. Arroba Jesús Taltabull con V y con doble L al final en Instagram. Hoy la radio la dominas tú porque hoy es tu día. Siempre es tu día en la radio, pero hoy más que nunca. Así que lo que tú me quieras contar, yo lo leo por aquí por la radio. ¿Te parece? ¿Hecho? Venga, arroba Jesús Taltabull con V y con doble L al final en Instagram.
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1: Mira, me vas a dejar que hable yo para decirte que arrancamos de nada la gira verano de los 40, los 40 Summer Live 2026, con un montonazo de artistas confirmados y confirmadas y con un montón de paradas por todo el país. Ella va a estar con nosotros. Es Daniela Blasco con Mentira, aquí en la número 1.

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1: Esta canción me la llevo, ¿eh? La voy a pinchar este domingo en Pamplona, el 5 de julio en la Plaza del Castillo. Tenemos liada con los 40 sessions. Voy a estar pinchando con mi compi Oscar Martínez, con lo cual lío aseguradísimo. Ahí estaba Quevedo junto a Elvis Crespo con La Graciosa, el Down From One de esta semana en la lista de los 40. Me encanta que me escribas, me encanta que te pongas en contacto conmigo, sobre todo hoy, un día tan importante como este, en el que nos han dado las notas y nos han dicho que una vez más, gracias a ti, somos la radio más escuchada del país, la radio musical número uno. Así que gracias infinitas y mando un besazo enorme a Esther, a Manu, a Santi y a Ana, que decía por aquí. Jesús, muchas felicidades. Yo soy una buena oyente desde niña. ¡Qué bonito, por favor! Que las tradiciones no se pierdan, claro que sí. Hoy mandas tú, ¿eh? Hoy incluso puedes preguntar. Hoy el día es tuyo. 100%. Me puedes contar desde dónde estás escuchando la radio, qué haces, si hace calor por tu zona, lo que te apetezca. Hoy los mandos de la radio los tomas tú. @JesusTaltabull con V y con doble L al final en Instagram. 40. Por ahí conectamos y me cuentas lo que te dé la gana. Que mientras te pincho a Lala Love You, que nos acompañan este año en los 40 Summer Live. Toda la info en los40.com.

0: Ni Moliné con Nexo 01, me acuerdo de ti. Nos acompañan los 40 Summer Live. 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

Leo Santos y Prince Royce con Dardos aquí los 40 en la radio de los éxitos. Me encanta ese momento en el que se queja de que le duele, claro. Me diréis más dardos envenenados. ¡Auch! Dúos bien potentes y en la próxima hora, ojo, muchos más. Mira lo que llega. En nada. Ryan Castro y Capo con La Villa, por ejemplo.

0: los reyes de los 40. Juan Magán y Omar Montes. Los 40. Bueno, pues este y mucho más empieza a pinchártelo ya mismo. A las 10, las 9 en Canarias, aquí en... 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

Han regresado a lo más alto de la lista de los 40 y esto ha sido gracias a tu apoyo en los40.com. Ojo, porque es que han pasado 15 años, no me canso de repetírtelo y de recordarlo, es muy fuerte. Esta canción, 15 años después, vuelve a reinar en lo más alto de la lista. Gracias a ti, por supuesto. Juan Magán y Omar Montes, ayer la vi, la revisión del clásico Bailando por ahí en este 2026. En los 40. Espero que estés más que bien. Yo soy Jesús Taltabull. Pincho para ti hasta la medianoche, las 11 en Canarias. Llega John Newman.

0: Muñoz, Estopa con Fuego, aquí en Los 40, en la radio de los éxitos. Bueno, hoy nos han dado las notas, nos han dicho que una vez más somos la radio musical más escuchada del país gracias a ti, y por eso hoy eres tú quien está tomando el control de la radio y quien está contando lo que le da la gana. Por ejemplo, Marcos ha dicho por aquí: hola Jesús, tengo calor. Me encanta, es que no necesito nada más, la radio es tuya, y si estamos en lo más alto de ese ranking de radios, pues es gracias a ti.
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0: Claro, porque hoy tú tomas los mandos de la radio, porque hoy especialmente, más que nunca, tú eres quien hace la radio musical más importante del país. Como Cristina, que ha mandado su mensajito por aquí, dice que está pensando en que mañana se vuelve a currar, pero que con los éxitos de los 40 es todo mucho más fácil. Pues súbelo.

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¡Qué tema RAM! ¡Qué gustazo pincharte aquí en los 40! Tame Impala con Dracula. Y nada, por aquí, Karol G con Cairo. Voy a redes. Hoy sabes que mandas tú. Y si no lo sabes, ya te lo digo, porque a lo mejor te acabas de conectar. Bueno, te lo digo. Hoy nos han dado las notas. El Estudio General de Medios dice una vez más que somos la radio musical más escuchada del país. Y esto es gracias a ti. Así que hoy mandas tú. Lo que tú quieras mandar, pues me lo pones en un mensajito y yo te saludo desde la radio. Mira, mando un besazo a Oscar, a Luis y a Verónica, que dice por aquí, salúdame, que estoy cojita. ¿Cómo que estás cojita? ¿Qué ha pasado? Vaya, ya me he quedado con la intriga. Bueno, pues mucho ánimo y gracias por escucharnos, por supuesto, y por elegirnos a pesar de esa cojera, claro. 40. @JesusTaltabull. Por ahí me tienes a mano y me cuentas lo que te dé la gana, lo que te apetezca. @JesusTaltabull con V y con doble L al final en Instagram. Ahí me tienes. No sé si

Happy Daddy Yankee, la Bizarra Music Session 0 de 66, en esta noche de martes aquí en los 40. Y enseguida la unión de Lola Índigo y Lucho RK, el bachatón de la L. También Leire Martínez, empoderadísima, ahí está, con cabeza de ratón. Echale un vistazo a la letra y verás que tiene recadito, ¿eh? Lo tiene. Y ahí está, una de las canciones que más aguanta en la lista de los 40, no es récord de permanencia, pero está a esto, a nada de conseguirlo. Es Superestrella de Aitana. Y ojo que está en el top 3. Bueno, pues esto y más, mucho más. Empieza a pincharte a partir de las 11, las 10 en Canarias, aquí en...

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Son las 11, las 10 en Canarias. 40. 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

aceptar y vas a entender que nos pongamos súper pesados, pero es que de verdad queremos darte las gracias porque hoy se ha publicado la segunda oleada del Estudio General de Medios de este año. Vamos, básicamente que nos han dado las notas y nos han dicho que los 40, una vez más, gracias a ti, somos la radio musical más escuchada del país. ¡Gracias! Aquí Jesús Altabulla, encantadísimo de pinchar para ti.

0: J Balvin con Rojo aquí en los 40 en la radio de los éxitos. Y en nada, el sonido más nuevo de Lola Índigo y Lucho RK. Antes voy a redes, que aprovechando que hoy nos han dado las notas, lo he dicho antes, que gracias a ti somos líderes en audiencia. Bueno, pues hoy eres tú quien toma los mandos y las riendas del directo de los 40. Así que hoy, lo que tú quieras lo leo por aquí por la radio. Mensajito, por ejemplo, que ha llegado de David, que dice que él está currando con todo el equipo por las noches en un herbolario con los 40 bien arriba. Pues sí, señor, como tiene que ser, para que no se me duerma el personal. Gracias infinitas por elegirnos, ¿eh? De verdad. Mira, por cosas como esta, nos hacéis líderes.
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0: Me tienes en @jesustaltabull, con V y con doble L al final en Instagram, para contarme lo que te dé la gana. Llega Lola Índigo con Lucho RK. Esto es el bachatón de la L.

0: del Castillo, prechupinazo que vamos a hacer con los 40 Sessions. Voy a estar pinchando con mi compi Oscar Castillo que te... ¡Uy! Fíjate, por pensar en la Plaza del Castillo he nombrado a un compañero que se llama así. No, pues con Oscar Martínez voy a estar pinchando. Un abrazo al otro Oscar. Será este domingo en Pamplona, allí en la Plaza del Castillo. Más info en mis redes, ¿vale? En arroba Jesús Taltabull, con V y con doble L al final en Instagram.
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0: Ahí estaban Quevedo y Elvis Crespo con La Graciosa. Y ahora mismo, una de las canciones que no para de subir en la lista de los 40. Ya está en el 35 Leire Martínez con Cabeza de Ratón.

0: cabeza de ratón. ¡Qué envidia el
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Summer con Back to Friends aquí en los 40 en la radio de los éxitos y en nada, el canto del loco con Insoportable, aprovechando que hoy justo nos han dado las notas y nos han dicho que somos la radio musical más escuchada del país. Estoy leyendo lo que te dé la gana ponerme en @jesustaltabull con V y con doble L al final en Instagram. Esto es gracias a ti, ¿eh? Y me vuelvo a recibir mensajes así frikis como el de Borja, por ejemplo. Dice: felicidades a todos, es un buen momento para recordar que los 40 nació como un programa musical de la cadena SER. Muy cierto, además hace 60 años exactamente. Ya.

0: Será a las 8, las 7 en Canarias, porque mañana está de vuelta por aquí José Vicens. Y aprovecho para chivarte que mañana es su cumpleaños, te lo dejo ahí. Besazos de Jesús Taltabull. Los 40. Bueno, técnicamente en cuestión de minutos, felicítale, arroba josevicens79. Hasta mañana.
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1: Es aire fresco que está aquí con nosotros, Benita. Benita, buenos días, hola.
2: Buenos días.
3: Buenos días. Bueno, pues nos traes dos rituales, ¿no?
2: Sí, mirad, os voy a dar uno que es chulísimo, que para mí me parece súper ideal, que es el de los siete deseos.
3: Los siete deseos.
2: Siete deseos,
3: suena
2: sí,
3: bien,
2: oiga. Porque ya la primavera ya es abundancia, ¿no? Dos deseos, no, siete, por todo lo alto.
1: Dame siete.
2: Que se vea abundancia. Y es además muy fácil de hacer, es mucho deseo y poco material. Tenemos que tener un vaso.
3: Vale.
2: Le ponemos agua.
3: Vale.
2: Y vamos a poner siete monedas. Pero cada moneda que pongamos vamos a pedir o a pensar un deseo, ¿vale?
3: Como si fuera la fuente de...
2: Exactamente, la fuente de la...
1: Sí, la fontana de Trevi.
3: La fontana de Trevi.
2: Le vas poniendo una monedita, un deseo. Una monedita, pues amor, dinero, salud, bienestar, éxito. Se
1: bien.
2: Le vas poniendo. Lo metes ahí, sí. Y después le añades alguna semilla. Alguna semilla que preferentemente como lentejas, arroz, así, como si fuera a hacer un puchero.
1: Vale.
2: Lentejas, arroz, maíz también, que el maíz da mucha suerte y lo tenemos muy olvidado, el pobre maíz.
1: Sí, siempre hablamos de la canela, pero el maíz sale poco,
2: Es que sale muy poco, está muy denostado. Hay que abogar.
3: Pues en casa somos consumidores a tope de maíz.
2: Sois muy maiceros, sí, sí, sí. Pues yo me encanta.
1: Vale. ¿Y después qué hacemos con eso?
2: Lo vamos a dejar durante siete días. Lo podemos hacer a cualquier hora del día o de la noche, el día 20, que es el día del equinoccio. Lo dejamos durante siete días. Pasados los siete días, el agua la dejamos caer en alguna maceta o en tierra. Tiene que ser arena, tiene que llevar. Y cogemos las monedas. Solamente vamos a guardar una. Y esa la vamos a tener como amuleto de abundancia, de éxito, de todo. Las demás monedas las podemos gastar tranquilamente.
3: Qué bien.
1: ¿Tiene que estar en un sitio especial durante esos siete días o no?
2: No. No, puede ser en cualquier sitio, no es ni debajo de la cama, en un armario, a oscuras, no sé cuánto, no.
1: Vale.
2: Preferentemente en armarios nunca más dejemos nada, solamente todo fuera del armario.
1: Todo fuera.
2: En la mesa, donde queramos, ¿vale?
3: Vale. ¿Y la otra opción, el otro ritual?
2: La otra opción que yo me gusta, se lo digo yo a la gente que me sigue, pero a ver si lo hace la gente de Anda Ya, las personas que nos oyen, que es con un huevo.
3: Vale.
2: Entonces tienes que poner un huevo en una superficie plana, un huevo crudo, su cáscara, su todo, y lo tienes que poner para que se mantenga en pie.
1: Vale.
2: Si se mantiene en pie, vas a tener un año absolutamente bueno, equilibrado, con todas las cosas que te van a salir bien.
3: ¿Poner objetos para que se mantenga en pie o
2: el huevo,
3: solo?
2: No, el huevo, no objetos, no te vengas arriba.
3: O sea, o acrobacia. ¿Y entonces cómo lo
2: acrobacia, porque se entiende que en este momento la Tierra está en una posición de equilibrio que va a hacer que solamente ese día en el año el huevo se mantenga en pie.
3: Anda, es magia,
1: mira,
3: ¿eh?
1: Muy bien,
2: sí,
1: ¿eh?
2: Es un poco de magia. Yo me gusta porque mis amigas lo hacen y luego me mandan vídeos. Mira, mira que me ha salido el huevo.
3: Sí.
1: No rompáis la cáscara para que se quede el huevo de pie.
2: Trampas no valen.
3: Yo lo voy a intentar.
2: Ni hacer así, apretar para que...
1: Nada.
2: Se pone y tiene que ser que se te quede. Y te lo prometo que tienes un año súper equilibrado en el amor, en el trabajo, en
3: pues
2: todo.
3: En casa sí, pues somos comedores de huevos también.
2: Claro, pues... el comértelo...
3: De maíz de huevos,
2: el
3: te lo
2: juro,
3: todo el día. Todo el día hacemos huevos cocidos y maíz, de verdad.
2: Pero,
3: como nuestra cena básica.
1: ¡Viva el huevo!
2: Este ritual es para ti, el maíz y el huevo.
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0: es la 1, las 12 en Canarias.
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1: Mira, María de Córdoba está muy enfadada. Pidió un champú por internet y le ha llegado con el bote roto. Menuda reclamación les ha metido a la empresa de envíos, Gallo.
2: Claro, pero ¿qué pasa si le llama a la compañía y le dicen que lo van a arreglar despidiendo al repartidor? Bueno, Ángel y Ángeles, los amigos que piden esta broma, quieren ver por dónde sale María. Que va a ser la leche, ya veréis.
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3: ¿Quién le llama?
4: Hola, soy Gerardo Lorido, le llamo de incidencias de...
3: Sí.
4: Es por un envío que le hicimos de un champú, ¿no? Que se ve que estaba roto.
3: El champú que estaba roto, ¿sí?
4: Sí, exactamente. Es que hemos hablado con el repartidor, ¿vale? Y el repartidor nos dice sí. Que estaba el envase perfectamente y que estaba la caja y todo estaba bien.
3: Yo le he chefado a la caja porque en un principio la caja, ya le digo, no estaba rota, estaba simplemente bollada. Y digo, bueno,
4: vale,
3: pero
4: vale.
3: Al abrir el producto, ya te digo, es un taponcito, simplemente...
4: No se preocupe, si usted me está diciendo esto, ya está. Pues vamos a abrir un expediente al repartidor para despedirlo.
3: Despedí al muchacho tampoco.
4: Hombre, me refiero...
3: Se le ha podido caer.
4: Ya. Él dice que estaba perfectamente, claro, y él no puede pegarse estas invenciones, no puede inventarse las cosas.
3: No, hombre, ya, pero quiere decir que a muchachos se le ha caído simplemente o en el transporte que se le haya volcado. Y luego por dentro, el botecito, tiene un taponcito que sube hacia arriba muy
4: sutil. ¿Y entonces qué monta la película el repartidor y se nos pone a llorar que él no, que promete que esto estaba perfectamente entregado? ¿Qué tal? ¿Por qué nos dice esto?
3: Yo qué sé. No, es chulo. Pero que a mí me da una fatiga, mira, si va, que prefiero que no me devuelvan nada. De verdad, no, por Dios, ¿cómo? Fatiga la pensar que va a despedir al muchacho.
4: ¿Cómo que prefiero que no me devuelvan nada? No, es que vamos a ver, es que no puede inventarse el chaval, es llorando el chaval y diciéndonos que estaba perfectamente. Es que eso no se lo puede inventar.
3: Sí, pues yo de verdad es necesario poner ese muchacho que fatiga lo que te digo, me está dando un apuro que de verdad que yo prefiero. Vamos a ver si esto va a ser así. Que tampoco me parece correcto, yo creo que un error puede verlo cualquiera.
4: Pero vamos a ver, aquí hay una de dos, o miente usted o miente él.
3: Me va a decir de verdad que me va a despedir a un chaval por un champú que me ha costado 8 euros, prefiero que no me devuelvan nada y que ese muchacho siga trabajando.
4: Sí, pero es que no se trata, pero no se trata de no devolver, porque a lo mejor este chaval está mintiendo, aunque no se lo devuelva.
3: Que va a despedir de verdad a un muchacho por 8 euros que me ha costado un champú, es que me compro otro, ¿vale? Y que ese te va a seguir trabajando, que es el pan de cada día.
4: Pero y usted se compra, y usted se compra otro y...
3: Pues me compro otro, sí. No despida ese muchacho. Esto venía mal y que no vuelva a pasar porque hoy ha sido un champú que no vale nada, pero a lo mejor mañana, no sé, una tele, ¿no? O otro tipo de producto más caro.
4: Y usted me promete a mí, por el niñito Jesús, que usted no ha sido.
3: Claro que no.
4: Vale. ¿Puede decirme usted que sido usted la culpable? Lo dejo yo aquí reflejado.
3: Claro que no se lo voy a decir. Que no se lo voy a decir.
4: Pues ya está. Pues usted es la que se carga al trabajador.
3: Está vergonzoso. Está denunciable, cierto, te digo. Está denunciable. Trata a un trabajador y a un cliente. Es más, debería de mirarte el trato al personal.
2: Estoy aquí yo, que a mí me meten la presión también. Yo tengo que dejar aquí mi trabajo hecho.
3: No, yo, mira, de verdad, todos tenemos problemas, pero de verdad te lo digo.
2: María, yo no puedo más aquí tampoco, la presión que tengo.
3: O hijo, búscate otro trabajo, pero esto no es normal, ni que usted esté así, ya. Ni que le deje esta carga al cliente, vamos. No
2: tiene trabajo para mí, tú.
3: Yo no soy la jefa, hijo, yo soy una trabajadora. No te puedo...
2: Bueno, pues nada.
3: Voy
2: a decir que soy yo el culpable y ya está. Y que me tiren a mí y ya está.
3: Me parece, vamos, surrealista e increíble. Por tu parte, por la del muchacho o por el que. Ya no es por ustedes.
2: Dice usted ahora que le entreguen una radio también, aparte del champú, es que usted también tiene mucho morro.
3: ¿Qué me estás contando? ¿Cómo va a poner eso, por Dios, de mi vida y de mi corazón?
2: Que quiere una radio aparte del champú para escuchar Anda Ya, que soy San Bernardino, que es una broma.
3: Me cago en la madre que te parió.
5: ¡Oye!
3: Os voy a matar. ¿Qué invitación tengo, por Dios? Ay, por Dios, la madre que os parió, si no lo perdono.
2: María de mi vida, de mi corazón.
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